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0: Muchas gracias.
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¿Cómo están? Bienvenidos, bienvenidas. Comienza el Fiesta Mix en un nuevo capítulo. Soy Ismael Pereira Calderón, arroba Ismael DJ Retro. Acá estamos reunidos para escuchar y disfrutar de una excelente programación que comenzamos a escuchar de inmediato. Hoy día estaremos hablando de uno de los deportes más importantes en esta época invernal, el esquí en Chile. Eso y mucho más y la buena música en nuestro programa que comienza de inmediato, el Fiesta Mix con excelente música. Vamos con el Llanero de Ñuble y luego Fiesta Ranchera con los Tucas del Sur. Bienvenidos y bienvenidas al Fiesta Mix.

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1: Así es, escuchas el Fiesta Mix con la mejor música y también con esto importantísimo que se practica en nuestro país, sobre todo en la época invernal, porque la cordillera se llena de nieve. El esquí en nuestro país es un deporte practicado mayormente por habitantes de la zona central de nuestro país, en las zonas centro-sur y también austral, gracias a la cordillera de los Andes, y con mucho atractivo en la época invernal, sobre todo de extranjeros que vienen acá a nuestro país a conocer los diferentes centros de esquí a lo largo de toda nuestra cordillera, entre las regiones de Valparaíso, Magallanes y también la Antártica chilena. Maravilloso, ¿has practicado esquí? Nunca es tarde si es que aún no lo haces o visitas algún centro de esquí. Vamos a continuar con la música en nuestro programa. Es el Fiesta Mix. Seguimos con los Viking 5 y América Junior y luego la Sonora Malecón.

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1: Una programación genial para acompañarte donde te encuentres. Vamos con los Charros de Lumaco, luego Dinastía Ranchera y los Rancheros de Plata en todo Chile junto a la red.

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1: Continuamos con más Fiesta Mix y las grandes canciones. Estamos hablando en este capítulo sobre la práctica del esquí en nuestro país. Chile cuenta con 22 estaciones de esquí de calidad internacional, donde de junio a septiembre es posible practicar deportes de invierno, principalmente el snowboard. Es asistido por el Sistema Nacional de Servicio de Salud al ser un deporte extremo. Y Chile es el país con la mayor cantidad de centros de esquí en América Latina. Se registran nevadas desde y acumulación de nieve desde el sector de Romeral también hacia el Paso Internacional Vergara. ¿Y tú también practicas este deporte blanco? Esperemos que así sea. Vamos a continuar con la música en nuestro programa. Estás en el Fiesta Mix. Más canciones para acompañarte con Los Ilegales y el Taki Taki.

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1: Avanzando en este capítulo del Fiesta Mix con más canciones para todo Chile. Seguimos ahora con la Sonora Barón y más clásicos, más éxitos a través de tu radioemisora favorita.

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1: A continuación en el Fiesta Mix, uno de los artistas mexicanos más destacados de los últimos tiempos es Pedro Fernández y este recuerdo de la década de los años 90, Mi Forma de Sentir. Continuamos con más Fiesta Mix en todo Chile.

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1: Seguimos con las buenas canciones en el Fiesta Mix. Continuamos acompañándote ahora con Américo y esta canción que ya es un gran recuerdo. Que levante la mano. Continúa junto a nosotros. Estás en el Fiesta Mix.

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1: 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Estamos junto a la red Archie de emisoras disfrutando de buenas canciones en el Fiesta Mix en Arica. También los amigos de Antofagasta, Valparaíso, en Rancagua, en Talca, Puerto Montt, Osorno, en Punta Arenas, en cualquier parte donde te encuentres. Disfruta de buena música y el catálogo de grandes éxitos de Mastermedia, el sello de la música chilena. Continuamos con los reales del barrio.

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1: Continuamos con más éxitos junto a Master Media, el sello de la música chilena. Ahora escuchando a Los Rufianes del Sur, Eterno Amor, luego Sabor y Pasión de Chile, No Lo Beses, y posteriormente Los Morales de Longaví. Excelentes y buenas canciones para acompañarte. Los Morales de Longaví con el Chiquitriquis. Seguimos con más éxitos. Estás en el Fiesta Mix en todo Chile.

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1: Seguimos con más recuerdos. Ahora escuchamos a Adrián y los Dados Negros. Tarjetita de invitación. Estás en la sintonía del Fiesta Mix en todo el territorio nacional.

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1: Avanzamos en este capítulo con más canciones. Escuchamos de inmediato a Eclipsados de Chile, luego Fuerza Brava y Andrea Castillo. Es el Fiesta Mix.

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1: Continúan los recuerdos, ahora escuchamos a Banda Blanca con Sopa de Caracol, luego Los Hijos de la Cumbia y un mix de grandes canciones. Sigue el Fiesta Mix.

0: Ponemos punto final a este capítulo del Fiesta Mix. Gracias por estar en la sintonía. Nos encontramos la próxima semana en tu radioemisora favorita. Que estén todas y todos muy, pero muy bien. Chao.
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4: Hey, ponte cómodo, ya estamos de regreso.

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5: Y tenemos a esta hora un importante agradecimiento fúnebre y esta nota dice así. Hasta siempre. Gracias por los mejores momentos compartidos. Te llevaremos por siempre en nuestros corazones. Nuestra familia agradece sinceramente a cada una de las personas que estuvieron presentes con sus palabras, su presencia, con arreglos florales, coronas de misa, cada gesto de afecto. Y solidaridad significa gran parte de nuestro consuelo para nuestra familia en estos momentos de profundo dolor por la irreparable pérdida de nuestro querido esposo, padre, abuelito, bisabuelo, hermano, suegro y amigo y vecino, don crisólogo Antonio Pizarro Pizarro, quien en paz descanse. Especialmente queremos agradecer a Funeraria Valdivia, al Hospital de Andacollo, al Club de Adulto Mayor Pasito Lento, a los Viejos Verdes del Barrio Martínez, a la Junta de Vecinos número 18 del Barrio Martínez, al Centro de Madres Irisola, a Supermercado Limarí, a la empresa Tres Patitos, a la empresa Rojas y Donaire, a compañeros de trabajo de Rojas y Donaire, área concentradora de RD y familia Rojas y Donaire, empresa Rentamac, compañeros de trabajo de Rentamac, en especial compañeros de trinchera, al Jardín Infantil Soles de Oro, a su amigo Santiago Godoy. Agradecimiento de la misma manera a la señora Alejandra Valdivia, a Sandra Pastén, Wilson Rojas y al paramédico Lorenzo Muñoz. Son los más sinceros agradecimientos de la familia Pizarro Ugarte, Pizarro Rodríguez, Pizarro Godoy, Pizarro Valenzuela, Pizarro Vilo, Pizarro Cuello, Pizarro Araya, Pizarro Gatica, Godoy Perines y su hermano.

0: Son las 8 de la mañana, 58 minutos.
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0: 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Son las 9 de la mañana, 27 minutos.
1: Y tenemos a esta hora un importante agradecimiento fúnebre, y esta nota dice así: hasta siempre. Gracias por los mejores momentos compartidos. Te llevaremos por siempre en nuestros corazones. Nuestra familia agradece sinceramente a cada una de las personas que estuvieron presentes con sus palabras, su presencia, con arreglos florales, coronas de misa, cada gesto de afecto. Y solidaridad significa gran parte de nuestro consuelo para nuestra familia en estos momentos de profundo dolor por la irreparable pérdida de nuestro querido esposo, padre, abuelito, bisabuelo, hermano, suegro y amigo y vecino, don Crisólogo Antonio Pizarro Pizarro, quien en paz descanse. Especialmente queremos agradecer a Funeraria Valdivia, al Hospital de Andacollo, al Club de Adulto Mayor Pasito Lento, a los Viejos Verdes del Barrio Martínez, a la Junta de Vecinos número 18 del Barrio Martínez, al Centro de Madres Irisola, a Supermercado Limarí, a la empresa Tres Patitos, a la empresa Rojas y Donaire, a compañeros de trabajo de Rojas y Donaire, área concentradora de R&D y familia Rojas y Donaire, empresa Rentamac, compañeros de trabajo de Rentamac, en especial compañeros de trinchera, al Jardín Infantil Soles de Oro, a su amigo Santiago Godoy. Agradecimiento de la misma manera a la señora Alejandra Valdivia, a Sandra Pastén, Wilson Rojas y al paramédico Lorenzo Muñoz. Son los más sinceros agradecimientos de la familia Pizarro Ugarte, Pizarro Rodríguez, Pizarro Godoy, Pizarro Valenzuela, Pizarro Vilo, Pizarro Cuello, Pizarro Araya, Pizarro Gatica, Godoy Perines y su hermana

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Otra vez llegamos con lo mejor de Chile. Llega septiembre y también se hacen presentes los juegos típicos, la música tradicional, los tragos, las ricas comidas y algo a lo cual ya nos acostumbramos y para muchos es indispensable para poder disfrutar de todo lo anterior, los aguinaldos. Esta costumbre que comienza incluso en la antigua Roma y que con el tiempo se ha hecho cada vez más constantes en nuestros trabajos, corresponde a una suma de dinero que se les otorga a los trabajadores en fiestas como las de septiembre y en algunos casos también en otras fechas como la Navidad. No es obligatorio, aunque en la actualidad más de la mitad de los empleadores en nuestro país consideran como un acto tradicional la entrega de estos tipos de bonos a sus trabajadores. Y si bien en otros países está normado y determinado, en Chile se estima que el promedio llega a más de 115 mil pesos por parte de las empresas que lo pagan. El aguinaldo, cómplice perfecto de las empanadas, la chicha, el baile y los panoramas de las familias en las fondas y ramadas, ojalá sea una costumbre que se mantenga y también se incremente. Ustedes escucharon lo mejor de Chile y ahora los dejo con la mejor música nacional.

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1: Son las 10 horas, 19 minutos.

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1: Y tenemos a esta hora un importante agradecimiento fúnebre y esta nota dice así: hasta siempre. Gracias por los mejores momentos compartidos. Te llevaremos por siempre en nuestros corazones. Nuestra familia agradece sinceramente a cada una de las personas que estuvieron presentes con sus palabras, su presencia, con arreglos florales, coronas de misa, cada gesto de afecto. Y solidaridad significa gran parte de nuestro consuelo para nuestra familia en estos momentos de profundo dolor por la irreparable pérdida de nuestro querido esposo, padre, abuelito, bisabuelo, hermano, suegro y amigo y vecino, don Crisólogo Antonio Pizarro Pizarro, quien en paz descanse. Especialmente queremos agradecer a Funeraria Valdivia, al Hospital de Andacollo, al Club de Adulto Mayor Pasito Lento, a los Viejos Verdes del Barrio Martínez, a la Junta de Vecinos número 18 del Barrio Martínez, al Centro de Madres Irisola, a Supermercado Limarí, a la empresa Tres Patitos, a la empresa Rojas y Donaire, a compañeros de trabajo de Rojas y Donaire, área concentradora de RD y familia Rojas y Donaire, empresa Rentamac, compañeros de trabajo de Rentamac, en especial compañeros de trinchera, al Jardín Infantil Soles de Oro, a su amigo Santiago Godoy. Agradecimiento de la misma manera a la señora Alejandra Valdivia, a Sandra Pastén, Wilson Rojas y al paramédico Lorenzo Muñoz. Son los más sinceros agradecimientos de la familia Pizarro Ugarte, Pizarro Rodríguez, Pizarro Godoy, Pizarro Valenzuela, Pizarro Vilo, Pizarro Cuello, Pizarro Araya, Pizarro Gatica, Godoy Perines y su hermana.

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1: Son las 11 horas, 14 minutos.

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0: ¿Qué tal? ¿Cómo están? Gusto de saludarles. Le damos nuevamente la bienvenida a nuestro programa Encuentros que hacemos acá desde Andacollo junto a TECCDA. El día de hoy el tema que nos convoca tiene que ver con la oportunidad que se entrega a líderes comunitarios, líderes sociales, entregándole una serie de herramientas para el desarrollo de diferentes organizaciones sociales. Y vamos a hablar de este tema con don Álvaro Badilla, quien es especialista de desarrollo comunitario de TECCDA. Álvaro, bienvenido. ¿Cómo le va?
1: Muchas gracias por la invitación. Feliz de estar acá trabajando por los dirigentes y dirigentas de Andacollo.
0: Absolutamente. Y también vamos a saludar a Valentina Torey, quien es jefa del proyecto Avanza Líderes, que es el tema que nos convoca. Valentina, un gusto. ¿Cómo estás?
2: Un gusto. Muy bien. Venimos saliendo de una actividad, así que muy cargada de energía creativa para comenzar este programa en su tercera versión.
0: Absolutamente. Parto contigo, Álvaro, porque no es casualidad que permanentemente acá en el programa estemos hablando de todas estas instancias que genera TECCDA con la comunidad. Hay una mirada ahí corporativa, me imagino, al respecto.
1: Sí, de todas maneras, tenemos una estrategia de desarrollo comunitario en TEC que yo te diría que está fuertemente enfocada en el desarrollo de la y potenciar las capacidades locales. Y ahí, obviamente, si bien esto tiene que ver con instituciones como la municipalidad, como también el trabajo que hacemos como internamente como empresa, hay un componente fuerte en las personas. Entonces, por eso es que estamos con un lineamiento fuerte en desarrollo de personas y desarrollo de capacidades para la articulación del tejido social. Y ahí, obviamente, las organizaciones territoriales y funcionales son fundamentales. Hemos detectado que, por ejemplo, acá en Andacollo hay 200 organizaciones trabajando día a día por las personas, y eso en el fondo es bastante único y es una oportunidad para poder seguir potenciando la calidad de vida de los vecinos y las vecinas de Andacollo.
0: Y en el caso del programa Avanza Líderes, que son 3 años, ¿dónde ponen el foco? ¿Cuál es la intención al generar esta instancia que ha comenzado durante esta semana?
1: Claro, el programa va en su tercera versión. Ahí, bueno, Valentina nos puede contar un poco más cómo ha ido depurándose, cómo ha ido mejorando. Y el foco, como decía antes, está fuertemente en generar un trabajo asociativo entre las organizaciones. O sea, que cada una tenga el desafío de trabajar mejor en sus temas, pero también de abrirse a poder generar una agenda de bien común en Andacollo y poder construir de forma colaborativa hacia dónde quieren ir avanzando y cuál es el Andacollo con el que sueñan.
0: Perfecto. Valentina, y este trabajo que Álvaro pone ahí el foco en los objetivos, en la práctica, ¿cómo lo llevan adelante? Observamos acá, entiendo que es la primera sesión, un trabajo ahí bien cercano, se conocen ellos también, bueno, muchos se conocen, ¿no? También, pero ¿cómo se da esta instancia?
2: Sí, qué bueno que lo mencionas porque justo tiene que ver mucho con el espíritu de este programa y también de la forma en la que nosotros trabajamos en la Corporación Simón de Cirene. El lema de nuestra organización es sin afecto no hay efectos, y en estos 30 años que cumple la organización justamente este año nos hemos encargado de conectar distintos mundos como la empresa y la comunidad desde ese lugar, desde el afecto. Yo creo que el programa tiene ese sello fuerte y también tiene en lo práctico, digamos, un componente muy importante que es la gestión. Ajá. También es el foco de Simón de Cirene trabajar estas temáticas, por lo tanto, ¿cómo otorgamos herramientas que concretamente en capacitaciones, en talleres, en acompañamientos personalizados, se traduzcan en herramientas de gestión para las organizaciones?
0: Eso es muy interesante, ¿no? Porque hay brechas, me imagino. Yo revisaba, ustedes trabajan por niveles, detectan cómo vienen las organizaciones, focalizan un poco ese trabajo para nivelar un poco la cancha, ¿no?
2: Sí, ahí yo te diría que un trabajo clave que hemos hecho, y también junto a ustedes, es mirar cómo este proceso partió siendo un taller de formulación de proyectos, pero las mismas organizaciones nos fueron entregando las señales de que necesitaban cosas distintas. No para todos aplica el mismo conocimiento, no a todos les falta entender lo mismo, están en niveles de madurez, conocimiento, estrategia distinto y de experiencia sobre todo. Por lo tanto, este año lo que hicimos fue nivelar mucho más y aplicar una ruta personalizada de aprendizaje según las brechas que diagnosticamos de cada una de las organizaciones.
0: Perfecto. Álvaro, interesante esto que estamos conversando. Estamos hablando de que acá cuando se genera este tipo de instancias vamos a tener a líderes sociales más empoderados, más capacitados, a la hora también, por ejemplo, de dialogar, en este caso con TECCDA. No cualquier compañía a lo mejor se anima a hacer y a generar instancias como esta, y lo vuelvo a reforzar eso que hace en este caso TEC.
1: Sí, pues yo creo que ahí uno de los valores que tiene TEC es el liderazgo valiente. Yo creo que también en el trabajo con las comunidades se ve de manifiesto que en el fondo buscamos tener un relacionamiento del día a día, pero también con una cancha pareja para poder dialogar y abrir canales que nos permitan trabajar en conjunto y también poder manejar las discrepancias en confianza y de manera constructiva también, porque así es como se avanzan en las agendas de desarrollo local.
0: Absolutamente. Este trabajo se proyecta hasta fin de año, entiendo. Valentina, si pudieras contar, me imagino esto sigue en módulo, ¿hay alguna área en específico que van a abordar las organizaciones sociales que están en este programa Avanza Duro?
2: Sí, como te comentaba, hay rutas diferenciadas de aprendizaje según las brechas que pudimos ver que tenían las organizaciones. Y lo que intentamos hacer es generar herramientas de gestión concretas como son, por ejemplo, un curso de gestión de organizaciones sin fines de lucro y un curso de financiamiento para organizaciones sin fines de lucro. Y además de esto, complementar con talleres que pudieran ser de habilidades un poco transversales. Talleres de habilidades blandas, talleres de nivelación digital, negociación, elementos que para todos puedan ser útiles y ver cuáles son los más útiles. También hay un tercer componente que es la consultoría. Lo probamos el año pasado como piloto y funcionó bastante, donde hay un consultor experto que ayuda a las organizaciones a formular y a enrobustecer un proyecto que quieren postular.
0: Una interesante iniciativa que hemos estado conociendo entonces con Álvaro Badía, especialista de desarrollo comunitario de TEC, y con Valentina Torey, jefa de proyectos del programa Avanza Libres, a quienes les agradecemos por habernos acompañado en este primer bloque del programa Encuentros. Gracias, de verdad, se pasaron.
1: Muchas gracias.
2: Gracias.
0: Y nosotros hacemos una pausa y a la vuelta vamos a seguir profundizando un poquito más de esta tercera edición de este interesante programa que estamos conociendo el día de hoy acá en Encuentros. No se vayan.

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0: colectivo. Bueno, tercera edición de un programa bien relevante. Lo hemos estado hablando en el primer, la primera parte de nuestro programa con Avanza Líderes. ¿Qué es lo que se espera de esta tercera edición?
1: Bueno, principalmente se espera seguir continuar con el desarrollo de los dirigentes sociales. Nosotros hemos visto que durante este tiempo, en estos 3 años anteriores, también ha existido un crecimiento en relación a la calidad de los proyectos que presentan las organizaciones que han participado acá. Pasan de ser una simple solicitud a la compañía a ser un proyecto más fundado. También se han abierto las puertas en el sentido de que pueden postular a otros fondos, pueden ser gubernamentales y dar alianza en ese sentido. Entonces, el programa ha dado resultados y en esta tercera etapa ya esperamos también que exista un avance más significativo también.
0: ¿Lo ves así tú también, Tamara, en la lógica, como lo plantea Jorge, ir entregándole autonomía a ustedes como organizaciones sociales, buscando los distintos financiamientos que están en la parte pública, pero también privada?
2: Sí, claro, o sea, para nosotros capacitarnos y lograr tener apalancamientos de recursos, no tan solo de la minera, sino que también de otros programas o como dice el gubernamental. Nosotros en el deporte, por ser, ya tenemos alianzas con el IND, entonces de verdad que ha sido una herramienta muy buena para nosotros estas capacitaciones, porque nos abre el horizonte y nos permite tener más conocimiento para que nosotros podamos postular y hacer proyectos más robustos, con más mirada a largo plazo y futuro y sustentable.
0: A la gente que nos está viendo y escuchando, Tamara, ¿tienen algún foco puesto para este año en torno, hay algún proyecto ya definido de parte de ustedes como Unión Comunal de Organizaciones Deportivas?
2: Sí, nosotros en esta oportunidad estamos tratando de buscar la certificación de parte del IND para poder nosotros postular a proyectos de ley de donación. Entonces, es un tremendo logro y va a tener una consecuencia positiva, porque vamos a poder postular a proyectos mucho más grandes y robustos, como dice Jorge.
0: Jorge, en esta tercera edición de este programa Avanza Líderes, ¿cuántas organizaciones, dirigentes están participando? Las expectativas que tienen, el plazo de trabajo, para que quienes nos ven también puedan entender un poquito más de esto.
1: Sí, son alrededor de 15 organizaciones. Hay organizaciones que ya han participado anteriormente, como la Unión Comunal de Organizaciones Deportivas, y también para esta versión hemos integrado organizaciones nuevas. Entonces, en este sentido, hay dos etapas del curso, o sea, uno para los que ya están mucho más avanzados y otro que están recién iniciando. La idea es poder seguir abarcando a más organizaciones. No solamente quedarnos con las que ya están. Uh-huh. Recalco, o sea, el crecimiento ha sido significativo en ese sentido, no solamente para la organización, sino que también personalmente para los dirigentes que participan acá. Entonces, en esa línea, también estamos integrando organizaciones nuevas que también creemos que tienen mucho potencial y mucho que dar también a la comuna.
0: Este programa, ¿cuánto tiempo van a estar ustedes trabajando con las organizaciones sociales?
1: Dura alrededor de un...
2: Hasta diciembre.
1: Hasta diciembre
0: un proceso igual largo, digamos. Uh-huh. ¿Y pasa en términos de porcentaje que se repiten alguna o van sumándose nuevas organizaciones?
1: No, hasta el momento nos vamos a quedar con las que ya tenemos, o sea, si existe una versión el próximo año, claro. Ahí tenemos que evaluar también cómo fue la participación de las que ya están y si es que vamos a integrar organizaciones.
0: Ahora yo te consultaba en relación a estos 3 años que lleva el programa. ¿Ha pasado que en estos 3 años hay algunas que se pueda ir viendo como el crecimiento de esta?
1: Sí, o sea, de hecho hasta Tamara acá es el mejor ejemplo que podemos tener. En el sentido de que la Unión Comunal de Organizaciones Deportivas también es una organización prácticamente nueva en relación a otras que tienen una larga historia, ¿ya? Estamos hablando de décadas, ustedes tienen alrededor de 4 años. Entonces, es gratificante ver ese crecimiento que han tenido y cómo han avanzado. O sea, ya teniendo relaciones con otras organizaciones o instituciones, buscar estas nuevas alternativas como la ley de donaciones. Y nosotros estamos para eso, también para que las organizaciones puedan también generar su propio rumbo y no solamente.

0: ser dependiente de los recursos de la compañía.
1: Absolutamente, y por eso hemos querido hablar en este programa, en Encuentros, en este capítulo de esta tercera edición de lo que es el programa Avanza Líderes. Doña Tamara Godoy, representante de la Unión Comunal de Organizaciones Deportivas, y don Jorge Valdebenito, coordinador de Relaciones Comunitarias de TECCDA, gracias por haberse dado el tiempo a conversar un ratito con nosotros acá.
0: Muchas gracias.
2: Sí, igual, gracias, y también agradecer la oportunidad de participar este tercer año, porque como decía Jorge, para nosotros como persona el crecimiento es muy bueno y eso se valora.
1: Muchas gracias. Y a ustedes por habernos acompañado también. Les agradecemos y nos estaremos reencontrándonos prontamente acá en este programa que hacemos desde Andacoy y que se llama Encuentro junto a TECCDA. Que estén muy bien.

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1: Menor de 13 años fue agredido con arma blanca al interior del Colegio de las Compañías en esta ciudad. Esta mañana se tienen dos adolescentes detenidos como presuntos autores. Don Catomichis y José Luis Rodríguez serán los animadores de la Pampilla Coquimbo versión 2026, la cual será televisada para todo el país. OS7 de Carabineros, Prefectura Coquimbo, evita la comercialización de más de 2.200 millones de pesos en droga luego de un procedimiento en la Ruta 5. Municipio Cerlense tiene todo preparado para la gran maratón de aniversario de la ciudad, la cual se va a correr este domingo por las calles céntricas para finalizar en el sector del Faro. Este sábado es el cambio de hora en Chile continental. Conversamos con un médico neurólogo sobre sus efectos en el organismo. Municipio de Ovalle repudia el robo de banderas instaladas en fiestas patrias en diferentes sectores. Familiares y amigos de Dylan Álvarez realizarán una marcha hasta la Fiscalía Regional para solicitar justicia por la muerte de este joven en un procedimiento de carabineros en las compañías en La Serena. Mañana en el Estadio Nacional, Coquimbo Unido enfrenta a Universidad de Chile y el domingo en La Portada, Deportes La Serena enfrenta a Ñublense por la fecha número 22. Cuatro detenidos y desaparecidos durante la dictadura militar de 1973 se realizaron sus funerales en el Templo San Francisco hoy en la mañana.

0: tal? Buenas tardes, amigos auditores. Les saluda Carlos Riesco junto a Josefa Juárez y George Fabres. Le entregaremos los hechos informativos más importantes que se han registrado en la jornada de este viernes 4 de septiembre. Cielo despejado a esta hora en la conurbación La Serena Coquimbo, 17 grados de temperatura, 67% de humedad ambiental. Josefa, ¿qué tal? Buenas tardes. Saludemos a quienes están en la sintonía de la Red San Bartolomé a esta hora.
1: Sí, Carlos. Saludamos a todos nuestros auditores quienes escuchan por nuestros medios asociados. Radio Vida Nueva de Punitaqui, Radio Génesis de Andacollo, Mira el Mar de los Vilos, Madrigal de Illapel, San Francisco de Salamanca, Asunción de Canela y Cuna del Sol de Paihuano. Y por las redes de Radio San Bartolomé, las comunas de La Higuera, Vicuña, Ovalle, Montepatria, Combarbalá y La Serena Coquimbo. Y a todos quienes nos ven y nos escuchan por nuestro Facebook Live en Radio San Bartolomé Chile y nuestro canal de YouTube Radio San Bartolomé.

0: 13:06, vamos al desarrollo de las informaciones. José, un lamentable hecho sucedió en horas de esta mañana en un establecimiento educacional del sector de las compañías.
1: Sí, Carlos, un lamentable hecho. Un adulto y un adolescente de 15 años fueron detenidos tras una agresión registrada en el establecimiento escolar Darío Salas de las Compañías, en La Serena.

0: explicándose y manteniendo antecedentes penales previos, los cuales son plenamente reconocidos por los testigos que habrían ingresado a este establecimiento ocasional y habrían propinado las lesiones a este niño de 13 años. También por instrucción del Ministerio Público, está trabajando personal de la OCAR, está trabajando personal de OS9, con la finalidad de poder establecer fehacientemente que estos sujetos habrían participado en esta agresión a este niño de 13 años.
1: La información es preliminar y el procedimiento continúa en desarrollo, por lo que aún se investiga las circunstancias y el motivo de la agresión.
2: George, ¿qué tal? Buenas tardes. ¿Va a haber un aumento en la pensión garantizada universal, señalan las autoridades?
3: ¿Qué tal, Carlos? Sí, tal como mencionas, más de 23.000 personas de la región de Coquimbo recibirán aumento automático de la PGU en el marco de la implementación de las reformas de pensiones. 23.226 personas de entre 75 y 81 años de la región de Coquimbo recibirán un aumento automático de la pensión garantizada universal, cuyo monto podrá alcanzar los 250.275.000 pesos. A continuación, revisamos los principales detalles de este beneficio en el informe de Antonieta Checura.
4: Una buena noticia están recibiendo los pensionados de nuestro país, ya que a partir de este mes de septiembre aumentarán su pensión garantizada universal, más conocida como PGU. En la región de Coquimbo son más de 23.000 personas, entre 75 y 81 años, que recibirán este beneficio, que subirá desde los 231.732 pesos a un monto máximo de 250.275 pesos. Esta mejora es automática para quienes tienen el beneficio, es decir, no hay que hacer ningún trámite ni solicitud. Esta noticia fue entregada por autoridades locales en la oficina del IPS de La Serena a los usuarios, donde se valoró el trabajo del gobierno por mantener los beneficios sociales de todos los chilenos. Escuchemos las palabras del delegado presidencial regional de Coquimbo, Víctor Pino.
5: Durante mucho tiempo se instauró en muchas personas que el gobierno del presidente José Antonio Kass iba a ir eliminando beneficios sociales. Y hemos demostrado todo lo contrario en estos primeros seis meses de gobierno, en donde hoy aumenta la PGU a una cantidad importante de pensiones de personas pensionadas. Es fundamental el poder reconocer que tanto el aumento de la PGU, así como también el aguinaldo de fiestas patrias que ya se está entregando durante esta semana, va a permitir que muchas personas puedan acceder a dinero que no tenían hace un tiempo atrás.
4: En tanto, la Seremi de Trabajo y Previsión Social, Andrea Barrera, destacó el beneficio que recibirán los adultos mayores en este mes de septiembre y el pago además del aguinaldo de fiestas patrias.
6: Sí, como gobierno reafirmamos nuestros compromisos y hoy día cumplimos también con nuestra palabra de seguir con el calendario del aumento de las PGU para nuestros adultos mayores. Hoy día estamos celebrando que los adultos de 75 a 81 años reciben un aumento de la PGU y en nuestra región son más de 23.000 las personas beneficiadas que contarán con este beneficio, además sumado, ¿cierto?, en este mes al aguinaldo, así que va a ser un mes más contundente y de aquí en adelante van a seguir recibiendo este beneficio de aproximadamente 250.000 pesos.
4: Escuchemos también las palabras de Gloria Gallardo, una de las beneficiarias de este aumento de la PGU.
7: No, yo estoy contenta, estoy feliz porque a pesar de todos los rumores que hubo, yo nunca creí en ello, obviamente, porque es un beneficio que adquirimos los mayores, se conserva y además se aumenta, se incrementa. Así es que muy, muy agradecida del gobierno de todos estos beneficios y de toda esta participación que estamos teniendo los adultos mayores.
2: 13 horas con 11 minutos, tenemos animadores para la Pampilla Solidaria en Fiestas Patrias en el puerto de Coquimbo.
1: Sí, Carlos, como se mencionó hace poco y se anunció por los medios sociales y la televisión, la Pampilla 2026 se prepara para llegar a todo Chile con una edición marcada por la solidaridad. Tras la emergencia que golpeó la comuna, la Pampilla de la Gente 2026 regresa con una inédita transmisión televisiva que tendrá a Julio César Rodríguez y a Tonka Tomisic entre sus animadores y una gran campaña solidaria. El alcalde Ali Manucheri hizo un llamado a todo el país para apoyar directamente a las familias damnificadas y contribuir a la reactivación de Coquimbo. Los detalles con Guillermo Álvarez.
8: La Pampilla 2026 ya tiene todo preparado para recibir a miles de personas en Coquimbo y por primera vez en su historia llevar esta tradicional celebración a todo el país a través de las pantallas de Mega. La edición de este año tendrá un sello especial, ya que será una Pampilla solidaria que buscará mantener vivo el apoyo a las familias y comunidades que aún necesitan recuperarse tras la emergencia que afectó a la región de Coquimbo. A este esfuerzo se suma una alianza inédita con Mega, que por primera vez llevará la Pampilla a las pantallas de televisión. El canal estará a cargo

0: tuvo una cobertura integral durante el 18, 19 y 20 de septiembre, que no se limitará al escenario principal, sino que también contempla backstage, notas en terreno, entrevistas y distintos contenidos que permitirán mostrar a todo Chile la identidad y magnitud de la tradicional fiesta coquimbana. Así lo destacó el alcalde Alima Nucheri, quien además invitó a las personas de todo el país a ser parte de la fiesta más grande de Chile.
1: Tenemos todo preparado junto a los funcionarios y funcionarias municipales para darle la vuelta a lo que es la fiesta más grande de Chile, con una característica solidaria. Aún hay muchas personas que necesitan de nuestro apoyo y hemos levantado junto a Desafío Levantemos Chile una campaña solidaria nacional. Además, por primera vez en la historia de la fiesta de la Pampilla, va a ser televisada. Mega nos acompañará junto a todo su grupo estelar para poder darle vida a lo que va a ser esta versión 2026 de la fiesta más grande de Chile, la fiesta solidaria que va a acompañar y va a seguir ayudando a la gente que más lo necesita.
0: La presencia televisiva permitirá que la celebración traspase las fronteras de la comuna y llegue a millones de espectadores. Julio César Rodríguez, uno de los rostros que será parte de la cobertura de Mega, extendió la invitación a todo el país y destacó la posibilidad de llevar esta fiesta a las pantallas nacionales.
2: Hola, ¿cómo están? Quiero hacer una invitación gigante a toda la gente a participar en la Pampilla. Vamos a estar ahí el 18, 19 y 20 transmitiendo a través de las pantallas de Mega y ayudando también a través del Desafío Banco Chile. Así que si puedes colaborar, van a haber un código QR ya dando vueltas, infórmate. Y nosotros vamos a estar ahí en Coquimbo, 18, 19, 20, en una fiesta de la Pampilla increíble con ustedes. Vamos a transmitir para todo el país. Y vamos a llevar esta fiesta a todo Chile a través de las pantallas de Mega. Así que invitadísimos, un abrazo.
0: Para conocer más detalles del evento y mantenerse actualizado de las informaciones, se puede visitar las redes sociales de la Municipalidad de Coquimbo en Facebook e Instagram.
3: 13 horas con 14 minutos, Municipio de Ovalle y MOB comprometen soluciones para conectividad, agua potable y seguridad ante lluvias en sectores rurales. Autoridades recorrieron los álamos de Tabalí, el Tapriche, el Trapiche y Estación Recoleta, donde recogieron las principales necesidades de las comunidades y definieron acciones de emergencia y soluciones definitivas. Luis Alberto Cortés con la información.
4: Una intensa jornada de trabajo en terreno desarrollaron el alcalde de Ovalle, Héctor Vega Campuzano, y el Seremi de Obras Públicas, Christian Smithmans, quienes recorrieron distintos sectores rurales de la comuna que resultaron afectados por las recientes precipitaciones y que actualmente presentan dificultades de conectividad, abastecimiento de agua potable y condiciones de seguridad frente a eventuales nuevos sistemas frontales. El recorrido comenzó en los aromos de Tabalí, donde las autoridades se reunieron con vecinos para abordar la interrupción de la ruta que conecta esta localidad con el sector de Cerrillos de Tamaye, también sectores aledaños. Actualmente un badén mantiene el camino completamente cortado, dificultando el desplazamiento de las familias, especialmente hacia el centro de salud y sus lugares de trabajo. En el lugar, el Ministerio de Obras Públicas comprometió avanzar en una ruta de emergencia que permita restablecer la conectividad en un plazo aproximado de 60 días. La solución considera la habilitación de un camino provisorio y no contempla su pavimentación, sino que busca recuperar la conectividad vial entre ambas localidades y permitir que los vecinos puedan transitar de manera más expedita. La segunda parada fue la localidad de El Trapiche, donde uno de los principales problemas abordados fue la interrupción del suministro de agua potable, producto de las afectaciones que sufrió el sistema de agua potable rural. Durante la jornada se informó que se inició el proceso contractual destinado a habilitar una solución para el abastecimiento de agua, complementada con un sistema de suministro de emergencia, que permitirá entregar agua potable de manera continua mientras se ejecutan las obras necesarias para recuperar completamente el APR, que tendrían una duración de aproximadamente 80 días. Esta medida responde directamente a una de las principales demandas planteadas por los vecinos de El Trapiche, quienes durante los últimos días habían enfrentado dificultades para acceder al suministro de agua potable. La jornada concluyó en Estación Recoleta, específicamente en el sector de Villa Las Flores, donde los vecinos manifestaron su preocupación ante el riesgo de inundaciones frente a futuras precipitaciones. El temporal provocó un importante deterioro en el sector de la quebrada y afectó trabajos de protección que se habían ejecutado anteriormente, incluyendo sectores de enrocado. Ante esta situación, el MOB comprometió el inicio de trabajos de conservación de emergencia, orientados principalmente a recuperar la capacidad hidráulica de la quebrada, realizar labores de limpieza y permitir su adecuado encauzamiento. Estas obras buscan mejorar las condiciones de seguridad del sector y preparar la quebrada ante eventuales nuevas crecidas, entregando mayor tranquilidad a las familias que viven en sus inmediaciones. Escuchemos que nos comentó el alcalde de Ovalle, Héctor Vega Campuzano, con respecto al recorrido que realizaron con el Seremi de Obras Públicas, Cristian Smithmans, en algunos sectores de la comuna.
5: Estuvimos recorriendo distintos lugares de la comuna. Primero llegamos a Los Aromos de Tabalí, donde hay un badén que en este minuto la ruta se encuentra completamente cortada, la que une Los Aromos juntamente con el sector de Cerrillo de Tamaya. Así que estuvimos trabajando, nos reunimos con los vecinos con el fin de poder plantear alguna solución y poder habilitar esta ruta. El Seremi se comprometió que en unos 60 días más deberíamos tener la habilitación de esta ruta, pero también hay que dejar claro, no se va a pavimentar, sino más bien se va a hacer una habilitación en tierra con el fin de que pueda mejorar la conectividad. Posteriormente nos trasladamos a la localidad de El Trapiche, donde también teníamos algunas complicaciones, en este caso se encontraban todavía sin agua. Hoy día se empieza a iniciar el contrato para poder habilitar el agua potable, en este caso también viene amarrado con un abastecimiento extra.
4: En tanto, el Seremi de Obras Públicas, Cristian Smithmans, sostuvo que es muy importante conversar con los vecinos y trabajar en conjunto las soluciones más inmediatas. Nada permitió establecer compromisos específicos para cada localidad, con medidas de emergencia y acciones destinadas a recuperar progresivamente la conectividad, el abastecimiento de agua potable y las condiciones de seguridad de las familias afectadas por las recientes precipitaciones.
6: La Serena se prepara para vivir una jornada inédita. Este domingo 6 de septiembre se realizará la primera edición del Maratón de La Serena 2026, evento que busca reunir a más de 4.500 corredores provenientes de distintos puntos del país. La competencia completa las distancias de 5, 10, 21 y 42 kilómetros, con un recorrido que conectará el casco histórico de la ciudad con la zona costera. Además, contará con la participación de destacadas atletas nacionales como Nicole Urra, Margarita Macías y Sebastián Marsal. La iniciativa busca no solo fomentar el deporte, sino que también aportar a la reactivación turística y económica de la comuna, especialmente luego de la emergencia climática que obligó a reprogramar el evento. Con más información, con Carolina Pinochet, encargada del evento deportivo.
7: Sí, estamos muy contentos. La verdad es que hoy día parte todo el panorama de la Maratón de La Serena. Estamos inaugurando lo que va a ser la Expo Running en el Estadio La Portada, donde los participantes pueden venir a partir de las 11 de la mañana a retirar su kit de competencia y también a visitar la exposición de algunos emprendedores y marcas que nos apoyan en este gran evento.
8: ¿Existe coordinación con Carabineros para lo que va a ser el corte de tránsito el domingo temprano?
7: Llevamos muchas reuniones con Carabineros. Ayer tuvimos una reunión de coordinación, hoy día tenemos otra reunión con ellos. La verdad es que ha sido un trabajo de varios meses y hemos contado con todo el apoyo de la institución, así que estamos muy contentos también de la forma que han tomado el tema, y a pesar de la gran carga laboral que sin duda tienen, se han dado un espacio para ser partícipes de este gran evento.
8: ¿Cuántos competidores ya están inscritos y en qué categoría se va a correr?
7: Nosotros tenemos cuatro distancias: 5K, que es una distancia familiar, tenemos 10K, donde tenemos un dato muy interesante, más de el 65% son mujeres en esa categoría. Después tenemos la categoría 21K y finalmente la categoría 42K con los deportistas elite y personas que en el fondo ya están mucho más preparadas para esta distancia.
8: ¿A qué hora está programado el punto de partida y dónde va a estar ubicada la meta?
7: Partimos a las 7:30 a.m. con la largada de los 42K en la Plaza de Armas y de ahí progresivamente vamos a tener las próximas largadas a las 8, 8:15, 8:30 de la mañana para finalizar todas las categorías en la meta en el Faro.

0: 13 horas con 22 minutos, una ceremonia tuvo lugar esta mañana en la iglesia de San Francisco, aquí en Eduardo Navarra, con Balmaceda, George.
1: Justamente, tal como mencionas, con una Santa Eucaristía presidida por el obispo René Rebolledo en la iglesia de San Francisco de esta ciudad, familiares de ejecutados políticos y del colectivo FADEP realizaron una despedida de 4 víctimas de la caravana de la muerte: Manuel Macarián Janet, Yamet, Gabriel Vergara Muñoz, Carlos Alcayaga Varela y Óscar Cortés Cortés. Los restos de los 4 hombres debieron ser exhumados por segunda vez debido a una errónea identificación en 1998. Tras confirmarse nuevamente sus identidades, sus familiares podrán realizar finalmente la ceremonia de despedida y sepultura. La actividad comenzó a las 10 horas con una caminata silente desde las dependencias del Servicio Médico Legal ubicadas en la calle Colo Colo hasta la iglesia de San Francisco. Posteriormente, a las 11 horas se hizo una santa misa de despedida en la iglesia San Francisco, ubicada en Balmaceda con Eduardo de la Barra. Escuchemos los testimonios de los familiares.
2: Sentimiento encontrado porque no se ha hecho justicia, que han pasado tantos años, muchos años. Yo vi a mi abuelita llorar todos los años por esto. Mi abuelita falleció ya hace muchos años. Mi madre, mis tíos todavía conmemoran su memoria todos los años. Entonces son como sentimientos encontrados, porque al igual lo estamos acá despidiendo nuevamente. Hay familias que todavía no tienen el privilegio de hacer eso porque no han encontrado a sus familiares. Nosotros sí, pero el hecho de que no haya justicia igual duele el corazón. Pero bueno, yo no lo conocí, no nací en la... ¿cómo se llama? En el 73 todavía no nacía. Pero mi abuelita, mi mamá, mis tíos se encargaron de siempre contarnos la historia de mi abuelo, el por qué pasó esto en Chile. Entonces, por eso es... Se siente dolor a pesar de que aún no lo conocía, no tuve apego con él, nada, pero sí es su historia.
3: Me parece muy importante que se pueda finalmente entregar los cuerpos que corresponde y como corresponde a las familias. Es terrible que durante tantos años hayan debido esperar para poder tener certeza que los cuerpos que recordaban eran efectivamente los cuerpos de su familia. Por eso es tan importante hoy día acompañar y recordar una vez más que lo que ocurrió en nuestro país, la injusticia tremenda que cometió la dictadura de asesinar a personas inocentes, es un dolor que no termina, es una injusticia que no tiene límites. Por lo tanto, creo que es deber de todo el pueblo, de todos nosotros, de las generaciones y sobre todo de los jóvenes, mantener la memoria viva. Que nunca...

0: Esta historia no ha terminado. Seguimos esperando justicia por los detenidos desaparecidos y creemos que es muy importante que el pueblo en su conjunto sepa que aquí se asesinó a personas del pueblo, trabajadores, obreros, campesinos, ciudadanos, como cada uno de nosotros, que no mereció morir de la manera que lo hizo.
1: Bueno, esta situación, en el caso de mi padre, ¿no es cierto?, Óscar Cortés Cortés, lo venimos buscando más de 52 años, y obviamente el destino no permitió que lo tuviéramos porque hubo una mala identificación el año 98. Pero esta vez, con el ayudo de los peritos y de la buena voluntad de la Comisión de Derechos Humanos y del juez, nos permitieron identificarlo correctamente y por fin van a retornar a su hogar. Ya nosotros vamos a llevar a nuestros viejos a...
2: Una conmemoración, esto es una actividad que se enmarca en la recuperación de restos óseos de los 15... de los 15 prisioneros políticos fusilados el 16 de octubre de 1973. En una primera instancia, la exhumación se realizó en noviembre de 1998. Y desde esa fecha quedaron muchos de los familiares con dudas sobre la identificación de los restos. Por algo llevaron el juicio en su conjunto los familiares del caso Caravana. Y dentro de ese proceso judicial pidieron una nueva identificación más certera con el avance de la tecnología para ver si los restos que les habían sido entregados el año 1998 eran los que correspondían a sus familiares. Lamentablemente se dieron cuenta que los restos estaban mal identificados y que a la fecha había que hacer una entrega de nuevo de algunos restos que sí correspondían a sus familiares propiamente tal. Y esto es lo que está ocurriendo hoy en día, es la resepultación de aquellos restos encontrados de 4 prisioneros políticos asesinados.
3: Tras la ceremonia religiosa, los restos serán trasladados hacia los respectivos lugares de origen correspondientes a La Serena, Ovalle y Los Vilos.
4: Con 13:28 minutos y en materia policial, OS7 de Carabineros, Prefectura de Coquimbo, evita comercialización de más de 2.200 millones en droga en Coquimbo. En un trabajo desarrollado por carabineros del OS7, Coquimbo permitió incautar más de 250 kilos de drogas en la ruta 5 Norte a la altura de la comuna de La Higuera, evitando que más de 7.344.000 dosis llegaran a las calles de la región de Coquimbo y de la zona central del país en las vísperas de fiestas patrias. El decomiso considera marihuana elaborada, cocaína y pasta base, sustancias cuyos avalúa supera los 2.200 millones, señala el teniente coronel Osvaldo Gómez.
5: Un servicio focalizado en la comuna de Higuera.
4: González.
5: Fue así que al lograr fiscalizar un vehículo, se logra incautar 257 kilos de droga, entre cloridrato de cocaína, pasta base de cocaína y marihuana. Estos servicios obedecen a la víspera de fiestas patrias, con la finalidad de evitar el desplazamiento y destinatarios finales de esta importante cantidad de droga. Posteriormente a este hecho, se logra establecer la procedencia de este vehículo, el cual viene de la zona norte, y posteriormente también se efectúan las diferentes pericias al vehículo o el modo de traslado de la droga. Claro, como usted muy bien lo señala, estos servicios obedecen a la fiscalización que se está realizando por parte de carabineros, en especial por OS7, de todos los vehículos que provienen de la zona norte, y con personal de Centauro, que son carabineros que son especialistas en la intervención de procedimientos policiales. Fue así que, gracias a la fiscalización y a la selección de los vehículos que se desplazaban, que se logra así una importante incautación de droga.
4: Por su parte, el general de Carabineros, Cristian Brevi, jefe de la zona de Coquimbo, agregó: los funcionarios van a continuar su trabajo en control en las carreteras y ruta para evitar el tránsito de drogas.
6: De importancia, estamos finalizando principalmente las estrategias de fiscalización en carreteras, los cuales hasta el momento están dando muy buenos resultados. Este golpe es fundamental desde el punto de vista de la prevención del narcotráfico, ya que incautamos casi 260 kilos de droga que iba en principio a ser comercializada durante estas fiestas patrias, no solamente en nuestra región, sino que también en la región de Valparaíso y también en la región metropolitana y el sur del país. Gracias a la investigación que nuestro personal especializado de OS7, trabajando codo a codo con nuestros carabineros de la sección Centauro y el constante apoyo de nuestro personal territorial, se logró precisamente evitar que más de 2.000 millones de pesos en drogas llegaran a los barrios de la región y a la zona central. Quiero hacerle presente a toda la comunidad que seguimos firmes, reafirmando nuestro compromiso de estar en la calle, combatiendo principalmente el tráfico de drogas en todos sus niveles y enfrentando el crimen organizado con todos nuestros equipos desplegados en cada sector del país. Así que muchísimas gracias por darme la oportunidad de poder atomizar esta información, y seguimos trabajando como siempre 24/7 todos los carabineros de la región de Coquimbo.
4: Para dimensionar la magnitud de la incautación, la droga incautada equivale a un cerca de 3.974 sueldos mínimos, que permitirían adquirir aproximadamente 56 viviendas básicas.
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3: Con 32 minutos, continuando en materia policial, un trabajador dedicado al reparto fue víctima de robo de sus pertenencias mientras realizaba entregas durante la tarde de este jueves en el sector de Sindempar, comuna de Coquimbo. El hecho ocurrió en la intersección de las Azucenas con los Crisantemos, donde el repartidor mantenía su furgón abierto mientras entregaba pedidos. En ese momento, un grupo de sujetos habría aprovechado la situación para ingresar al vehículo y sustraer alguna de sus pertenencias y paquetes. Vecinos que presenciaron el robo alertaron al trabajador y salieron en persecución de los individuos para distintos sectores del lugar. Durante la huida, los sujetos habrían arrojado parte de los paquetes sustraídos, intentando escapar de los vecinos que los seguían. Finalmente, los sujetos lograron huir del lugar. La información corresponde a antecedentes proporcionados por testigos del hecho. Un conductor que intentó cruzar el río Yapel quedó atrapado en medio de la corriente, luego de no dimensionar el caudal existente en el lugar. Los ocupantes de la camioneta lograron salir del vehículo por sus propios medios y no se reportaron mayores consecuencias. Hasta el lugar concurrieron equipos de bombero y seguridad pública, quienes trabajaron en la emergencia. El hecho deja nuevamente en evidencia el riesgo de intentar atravesar cursos de agua cuando presentan un caudal elevado, debido a la fuerza y variación de las corrientes.
8: Y en materia deportiva, lo señalamos en titulares, desde el vamos a la fecha 22 del fútbol profesional, donde mañana en el Estadio Nacional, Universidad de Chile recibirá Coquimbo Unido, en tanto el domingo en el Estadio La Portada, Deportes La Serena enfrentará a Ñublense. Escuchemos el informe de Carlos Araya en el plano deportivo en torno a lo que tiene que ver estos importantes compromisos del fútbol profesional.
9: Así es, Carlos, porque arranca una nueva fecha de la Liga de Primera y los cuadros de la región tendrán importantes desafíos en materia futbolística durante este fin de semana. Partimos precisamente en lo que será el marco de esta fecha 22, porque Coquimbo Unido se traslada hasta la región metropolitana para enfrentar nada más y nada menos que a la Universidad de Chile, en uno de los duelos más atractivos de esta nueva fecha del fútbol chileno. Un cuadro pirata que viene obviamente acontecido con una importante pasada mitad de semana, luego de lo que fue el triunfo ante la Universidad de Concepción y que permitió descomprimir un poco el ambiente luego de semanas complejas en materia de resultados durante los últimos días. Es en este sentido que la escuadra pirata buscará trasladarse hasta la región metropolitana con la misión clara de sumar puntos que le permitan avanzar en la tabla de posiciones y meterse de lleno en la pelea por puestos internacionales. Partido bravo donde obviamente los dirigidos por Hernán Caputo contarán con dos bajas que se desarrollaron durante el último duelo frente al cuadro de del Campanil. El lesionado Elvis Hernández y también la ausencia de Cristian Zavala van a ser dos piezas claves en el andamiaje del técnico Caputo, que no podrán estar presentes dentro del once estelar en la jornada de este día sábado. Partido de dientes apretados y que obviamente va a contar también con transmisión del equipo de Golazo desde las 19:10 horas en vivo y en directo desde el Estadio Nacional. Por su parte, la jornada dominical, Deportes La Serena también tendrá un importante desafío cuando reciba a eso de las 12:30 horas en el Estadio La Portada a la escuadra de Ñublense. Un Deportes La Serena que viene bastante bien aspectado durante las últimas semanas, donde no ha conocido de derrotas y que viene también de un importantísimo triunfo el pasado lunes frente a Unión La Calera, por lo cual todo es alegría en las huestes granates luego de los importantes resultados obtenidos en las últimas fechas. Un cuadro dirigido por Felipe Gutiérrez que va con la misión de enfrentar a un cuadro bastante complejo como lo es el elenco de Ñublense, que viene con una pasada interesante en el torneo nacional peleando puestos de avanzada, pero que ha venido y que tiene una serie de resultados deficientes durante las últimas fechas. Viene de dos derrotas frente a Deportes Concepción y frente a Deportes Limache a mitad de semana, por lo cual el cuadro visitante, el elenco dirigido por el ex técnico del cuadro pirata Juan José Rivera, llega a la región de Coquimbo con la misión clara de poder solventar puntos y reencauzarse en la lucha por los puestos de copas internacionales. Partido importante donde Deportes La Serena también contará con la baja confirmada de Matías Marín, jugador quien sumó su quinta amarilla en el duelo frente al elenco calerano y queda fuera de la citación tras lo que fue la suspensión para el presente partido. Y obviamente también el equipo de Golazo va a estar en vivo y en directo desde el estadio La Portada este día domingo a contar del mediodía para lo que será todo el duelo entre Papayeros y Chillanejos. Como siempre, la fecha del fútbol y la fiesta del fútbol nacional se vive a través de Radio San Bartolomé.
4: Este sábado 5 de septiembre, la comuna de Río Hurtado invita a todos los visitantes de la provincia de Limarí y la región de Coquimbo a la fiesta productiva de la chilenidad a realizarse en la localidad de Tahuinco, a distancia solo 20 minutos de la ciudad de Ovalle. Expresiones artísticas y culturales, shows folclóricos y gastronomía típica los espera para iniciar las actividades de septiembre. Esta información la entrega Rodolfo Pizarro, Segovia.
10: Así es, porque Río Hurtado se reactiva. Este sábado 5 de septiembre, los espacios públicos de la localidad de Tahuinco se llenan de música, danzas tradicionales, comidas típicas y artesanías que reflejan lo mejor de la identidad de Río Hurtado en la fiesta productiva de la chilenidad. Distante a 20 minutos de la ciudad de Ovalle, esta celebración, organizada por la Junta de Vecinos de Tahuinco con la Municipalidad de Río Hurtado, viene a fortalecer la productividad y reactivar la economía local, apoyando a los emprendedores y permitiendo que la comuna se levante con fuerza tras el fuerte temporal que afectó a los vecinos y vecinas durante el mes de julio. Todo comenzará desde las 10:30 de la mañana con la instalación de los stands de los emprendedores, mientras que a partir de las 14 horas se realizará la inauguración oficial de la fiesta productiva, que contará con palabras de emprendedores, la alcaldesa de Río Hurtado, Carmen Juan Olivares, y un pie de cueca como expresión de la identidad y tradiciones campesinas del Valle de Río Hurtado. La coordinadora de la Oficina de Fomento Productivo de la Municipalidad de Río Hurtado, Constanza Toro, cuenta un poco más sobre la importancia de esta jornada para los emprendedores de la comuna.
11: La fiesta productiva de la chilenidad de Tahuinco se realiza principalmente para reactivar e iniciar las actividades económicas dentro de la comuna de Río Hurtado, donde queremos fomentar todo lo que tiene que ver con la productividad, cultura, turismo dentro de la comuna. Y esta actividad se realizará el sábado 5 de septiembre en la localidad de Tahuinco. Ya bueno, la programación, donde esperamos y invitamos a todas las autoridades, personas que quieran venir a nuestra actividad. También tendremos números artísticos, una apuesta amplia de expositores, ya sea de identidad local, productos artesanales, alimentos, productos típicos. Y también tenemos diversas agrupaciones folclóricas dentro de toda la jornada. Y finalizaremos a las 19 horas. Y hacemos la invitación a todas las personas que quieran venir de la región de Coquimbo, de la provincia del Limarí.
10: Mientras que durante la tarde se presentarán diversas agrupaciones folclóricas. También habrá diversas expresiones culturales y juegos populares tradicionales, instancia recreativa y participativa dirigida a la comunidad local y a todos los visitantes a la feria. La jornada cerrará con un importante show musical para concluir la jornada de celebración y encuentro en la Fiesta Productiva de la Chilenidad, a realizarse este sábado 5 de septiembre en la localidad de Tahuinco.
8: 13 horas con 40 minutos este domingo en la fiesta en honor a la Virgen del Carmen, que saldrá desde el templo de San Agustín. Debemos señalar que la fiesta estaba programada para el 16 de julio, pero debido al sistema frontal se tuvo que postergar, y la cual se va a realizar el día sábado. Así lo señala el padre Alex Pizarro.
12: Sí, comenzando este mes de la patria, nosotros comenzamos como Vicaría de la Serena con la procesión a Nuestra Señora del Carmen, que la tuvimos que suspender por los sistemas de lluvia que tuvimos en la fecha de julio, y retomamos la procesión este domingo 6 desde las 3:30 de la tarde para adelante hasta las 5. Comenzamos, sí, antes de la procesión, con la imposición del escapulario de Nuestra Señora del Carmen, que el día sábado 5 va a haber una catequesis en San Agustín también, para los que quieran que se les pueda imponer el escapulario, y de 3:30 a 4, y a las 4 comenzamos la procesión junto con algunos bailes religiosos y con la comunidad. Y con eso también damos inicio para nosotros como iglesia al mes de la patria, pero también para prepararnos para el último domingo de septiembre que tenemos como iglesia la oración por Chile.
8: Padre, ¿el recorrido va a ser el habitual que se lleva a cabo para todos los días de la Virgen del Carmen por el centro de la ciudad de La Serena?
12: Sí, el recorrido es el habitual. Bajamos desde San Agustín por Prat, doblamos en Los Carreras, subimos por Cordobet, y después por Cienfuegos hasta nuevamente San Agustín, y ahí en San Agustín terminaríamos con el himno nacional y con el canto a Nuestra Señora del Carmen por la banda del regimiento, como es tradicional.
8: Padre, finalizada la procesión, pasamos al templo, luego de ingreso a la Sagrada Imagen de la Virgen del Carmen, para finalizar con una Santa Eucaristía o con una bendición.
12: No, todo va a terminar fuera del templo, con la bendición final, porque como ya habíamos celebrado la misa el 16 de julio y se nos había quedado la procesión solamente, terminamos con la bendición en el frontis del templo.
8: Padre Alex Pizarro, gracias por la invitación que nos hace a participar de esta importante celebración religiosa.
3: Digo, la
8: este
3: hora.
8: Domingo.
12: No, gracias a ustedes, y están todos cordialmente invitados el día domingo 6 desde las 3:30 de la tarde a la procesión de Nuestra Señora del Carmen.
3: 13 horas con 43 minutos. Este sábado 5 de septiembre a las 12 de la noche se cambia la hora, adelantando una hora al reloj. Cuando sean las 12 serán las 1 de la mañana. Pero como cada año, esto trae efectos negativos para la salud. Hablamos con el doctor Fernando Molt, médico neurólogo y especialista en trastornos del sueño del Hospital San Pablo de Coquimbo, que nos comenta cómo sobrellevar este cambio de manera más llevadera.
13: Y evidentemente trae sus dificultades, porque tenemos que enreglarnos a un nuevo, a una nueva forma de poder despertarnos, de poder enredarnos con los ciclos de luz y oscuridad. Primero que nada, decir que en general, cuando hablamos de horario de verano e invierno, que está muy en boca ahora, es algo bien artificial. No es que exista un horario de verano ni un horario de invierno. El horario que a nosotros nos corresponde es según nuestro GMT, es decir, nuestra latitud, ¿no es cierto? Y eso depende mucho, ¿no es cierto?, de cuando sea las 12 del día, tenemos que tener sol arriba en la cabeza. Y evidentemente, como dice usted, en grupos que son un poquito más vulnerables, niños, adolescentes, adultos mayores, este próximo lunes, ¿no es cierto?, vamos a adelantar la hora. Por un lado, muchas personas dicen, bueno, está más claro en la tarde, pero nos vamos a levantar un poco más temprano para nuestro horario biológico. Y eso distrae, que ande uno con más mayor sueño durante el día, que pueda tener algunas alteraciones de irritabilidad, algunas alteraciones en el ánimo, algunas alteraciones también en la parte de la concentración, que normalmente se van a ir mejorando y se van a ir enrilando durante la primera semana. Pero no deja de ser una disrupción en nuestro ciclo de sueño-vigilia, que, como vuelvo a insistir, es completamente lo que la sociedad médica hoy día dice, la sociedad científica, es que deberíamos mantener un solo horario natural, que es el horario que nos corresponde más bien por nuestra nuestra posición en el globo terráqueo. Cambio que produce una disrupción, un cambio en nuestra biología, es lo que molesta. Justo como en este cambio horario nos vamos a levantar una hora más temprano del punto de vista biológico, lo que debiéramos hacer, esto es súper complejo, pero debiéramos irnos acostando 15, 20 minutos más temprano este fin de semana, cosa que nos cueste un poquito menos levantarnos el día lunes. También es lo posible levantarnos un poquito más temprano, unos 15, 20 minutos cada día de este fin de semana, cosa que también no sea tan complicado el día lunes. Otra cosa tremendamente importante, y esto vale para esta cambio y para todos los cambios que se puedan hacer, exponerse durante el día a la luz solar, es decir, salir al patio, salir acerca de una ventana, los abuelitos que les cuesta un poco más movilizarse, al patio, a la ventana, etcétera, no necesario tomar sol, pero sí exponerse a la luminosidad natural del sol. Evitar comer comidas copiosas al final de la noche, esto significa 2 horas antes de dormir, un alimento que sea más bien no muy disruptivo con el sueño, porque todos sabemos que el dormir con el estómago lleno y con alimentos muy ricos en grasa, en azúcar, hace que el sueño sea más disruptivo. Y evitar al final de la noche, cuando nos vamos a ir a acostar, las pantallas, los celulares, los tablets, la tele. Eso sí, mantengan el horario que nos toca a nosotros, que es el -4 GMT, que es el que mantiene más nuestra biología, evitando estos cambios artificiales que la verdad que hoy día, del punto de vista de la salud y del punto de vista también de la economía, no tienen mucha preponderancia. Lo de hacer cambio horario de verano e invierno es una alteración que no tiene mucha lógica. Ahora, la sociedad científica, la cronobiología y nuestra biología dicen que no debiéramos cambiar horario y debiéramos mantener un horario fijo, que es el que nos corresponde básicamente por nuestra posición en relación a los meridianos, o sea, nuestra posición en el globo terráqueo.
3: Recordar que cuando sean las 12 del día sábado, van a ser las 1 de la mañana. Así que nada, recordar a los auditores que adelantar el reloj el día sábado.
8: Cuando sean las 24 horas o las 12 de la noche, es el momento donde nosotros tenemos que adelantar los relojes para poder amoldarlos al nuevo horario de verano.

0: Este lunes 7 de septiembre a las 10 de la mañana se va a realizar una marcha pacífica denominada Justicia para Dylan, desde la Plaza de Armas hasta la Fiscalía de La Serena. Todos juntos para Dylan, y por eso conversamos con Belén, su pareja, que nos va a contar un poquito más sobre lo que es esta marcha.
1: Como familia quisimos tomar esta iniciativa debido a que hasta el día de hoy no hemos tenido respuesta por parte de la Fiscalía sobre la investigación que se está realizando por el caso de Dylan. Y como le digo, determinamos hacer esta marcha en la Fiscalía el día lunes 7 de septiembre a las 10 de la mañana para poder ser escuchados, para poder también hacerle saber al fiscal que está a cargo de este caso que la familia está muy atenta, que necesitamos respuesta y sobre todo saber la verdad de qué pasó con Dylan.
0: Y también para las personas que no conocen quién es Dylan, ¿podrías también explicarnos un poco sobre él, si no es de tanta molestia?
1: Sí, mire, Dylan era mi pareja. Él tenía 25 años, era egresado de ingeniería en mecánica y se encontraba trabajando y a la vez convalidando su práctica profesional para titularse. Él era un joven súper tranquilo que le gustaba el deporte de descenso en bicicleta, como también le gustaban las carreras de auto, los autos tuning. Bueno, él, como muchos dicen, era una persona súper introvertida, pero de buen corazón, una persona súper respetuosa, bajo perfil, que como pueden ver en las redes sociales, mucha gente quedó impactada porque nunca nadie se imaginó que él podía terminar de esta manera, muriendo a manos de carabineros de Chile.
0: ¿Y cómo avanza esta investigación que me imagino que se está realizando? ¿Ustedes cuentan con asesoría legal?
1: Sí, nosotros tenemos nuestro abogado, pero en realidad estamos todos de brazos cruzados debido a que la investigación está estancada, debido a que se han solicitado informaciones básicas como las cámaras corporales, las cámaras de los autos de los carabineros, y nada de eso se ha subido a la carpeta investigativa. En realidad lo único que nosotros necesitamos es saber la verdad, y quién nos va a decir eso son las cámaras.
0: Y como para ir finalizando, Belén, ¿habría una obstrucción de información, de evidencia en este caso?
1: La verdad que sí, porque mira, el tiempo que llevamos, Carabinero es quien no ha entregado esta información. PDI tampoco ha hecho nada, la fiscalía, el fiscal que está a cargo, nada. Entonces nosotros necesitamos que ellos acrediten, que demuestren que su declaración, que era que Dylan había intentado evadir el control policial y que también intentó atropellar a Carabineros, se demuestre. Que se demuestre, que lo acrediten, y si no, también nosotros necesitamos que se vean los derechos de Dylan. Porque imagínense que estamos con una incertidumbre tremenda, estamos pasando por un duelo y además pidiendo que se aclaren los hechos. ¿Por qué Carabineros hizo uso de su arma habiendo un protocolo para poder hacer un control policial? Yo en lo personal digo, hay tantas maneras de poder haber evitado su muerte, teniendo también un CEFAM súper cercano para poder haberle prestado la ayuda que necesitaba.
0: Como dice Belén, se hace una invitación para poder participar de esta marcha pacífica, que recordemos se va a realizar desde la Plaza de Armas hasta la Fiscalía de La Serena, este lunes 7 de septiembre a las 10 de la mañana, para realizar justicia por el joven Dylan.
2: 13:52, Capilla de Quebrada Pinto conmemorará su nuevo aniversario con oficio religioso, con un oficio que será presidido por este sábado por el padre Oliver Bastén Briceño. párroco de la parroquia Inmaculada Concepción de Paihuano. La capilla de la comunidad católica de la localidad de Quebrada Pinto celebrará un nuevo aniversario, oportunidad donde será entregada una reliquia de la Virgen de Lourdes enviada directamente desde Francia. Javier Ramírez con la información.
3: Que será presidido este día sábado por el padre Oliver Pastén Briceño, párroco de la parroquia Inmaculada Concepción de Paihuano, la capilla de la comunidad católica de la localidad de Quebrada de Pinto celebrará un nuevo aniversario, oportunidad donde será entregada una reliquia de la Virgen de Lourdes enviada directamente desde Francia. La invitación a participar de este oficio religioso y de esta celebración la hace el padre Oliver Pastén Briceño, a quien pasamos a escuchar a continuación.
4: Este sábado está de aniversario la otra quebrada, la quebrada de Pinto. La capilla de Nuestra Señora de Lourdes está cumpliendo años de vida y de tradición. Esta tradición que se remonta de las primeras personas que colocaron la primera piedra en la construcción de la capilla. Y justamente en una fecha próxima están ya de aniversario. Entonces, este sábado a las 16:30 horas se invitan a todos los que quisieran acompañar a la comunidad en la capilla. Tendríamos la Santa Misa Solemne de aniversario y de igual modo se va a recibir el obsequio que nos regalaron desde el santuario de Nuestra Señora de Lourdes de Francia, donde se va a incrustar una roca traída precisamente de allá y se colocará en la capilla, incluyendo una reliquia de la Santa Bernardita Subirú, la vidente de las apariciones de Lourdes. Entonces es una importante celebración que vamos a vivir ese día. Entonces están todos invitados el día sábado a acompañar a la comunidad de Quebrada de Pinto, donde celebra su aniversario de vida, de historia de su capilla.
0: En este día, viernes 4 de septiembre, escuchamos el mensaje del padre José Luis Flores, vicario pastoral.
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6: Queridos hermanos y amigos de Radio San Bartolomé, este mes comenzamos el mes de septiembre y celebramos el mes de la patria y el mes de la Biblia. Es un tiempo muy bonito para agradecer por nuestra tierra, por nuestra familia, nuestras tradiciones, nuestra historia y sobre todo para recordar que Chile lo construimos entre todos. Ojalá que este mes nos ayude a mirarnos con mucho cariño, a encontrarnos, a compartir, a comprometernos a construir una patria más fraterna, más justa y más solidaria. Qué hermoso es hacerlo desde nuestra fe, dejando que la palabra de Dios ilumine también nuestra vida cotidiana. Quiero además aprovechar este momento para saludar con mucho cariño a todos quienes forman parte de la Legión de María, que celebra un nuevo aniversario de su fundación. Son 105 años de camino, de oración, de servicio, de presencia en nuestras comunidades, en nuestra arquidiócesis. Una historia que comenzó en Irlanda, de la mano de Fran Deff, y que con el paso de los años se ha extendido por tantos lugares del mundo. Vaya para ello nuestro saludo, nuestro agradecimiento por su servicio silencioso y generoso. Ahora miremos el Evangelio de este próximo domingo. Jesús nos habla de algo muy concreto. ¿Cómo debemos relacionarnos los unos a los otros dentro de la comunidad? Primero nos habla de la corrección fraterna. Aquí hay algo muy importante. Corregir al hermano no significa juzgarlo, condenarlo, hacerle sentir mal. Significa quererlo, significa preocuparnos por él, tener la humildad, el cariño para decirle: hermano, esto que estás haciendo puede hacerte daño, yo quiero ayudarte. Porque a veces es más fácil criticar a alguien cuando no está presente que acercarnos a él con cariño y hablarle de corazón a corazón. Jesús habla también del perdón. y qué necesario es el perdón para nuestra familia, para nuestras comunidades, para nuestra sociedad. Todos nos equivocamos. Todos necesitamos alguna vez que nos digan, te perdono, volvamos a empezar. El perdón no significa decir que lo que ocurrió estuvo bien. Significa no dejar que el dolor tenga la última palabra. Y finalmente Jesús nos habla de la oración en la comunidad. Qué hermoso es cuando nos reunimos para rezar, para poner delante del Señor nuestras alegrías, nuestras preocupaciones, nuestras familias, también nuestras necesidades de tantos hermanos que sufren. Y Jesús nos deja hoy una de esas palabras que seguramente todos conocemos, pero que nunca está de más volver a escuchar. Donde dos o tres están reunidos en mi nombre, allí estoy yo en medio de ellos. Es hermoso saber que cuando nos reunimos para rezar, para ayudarnos, para escucharnos, para caminar juntos, Jesús está en medio de nosotros. Por eso, queridos amigos, en este mes de la patria, sea también una oportunidad para renovar nuestra manera de vivir la fe, que aprendamos a corregir con cariño, a perdonar de corazón, a orar unos por otros. Que tengamos un hermoso día, un abrazo para todos.

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ahí estamos arrancando el día viernes, fin de semana que se viene, así, pum para arriba. Impresionante, ¿eh? Qué arranque, qué buena canción, qué buena música, qué buen golpe que tiene estas canciones, ¿eh? Escuchá. Arrancando el viernes, invierno 2026. Ya estamos armando la artística de primavera. Si querés una artística de primavera ahí para tu radio, ponete en contacto con nosotros que te pasamos toda la información. Grabación de artísticas para tu radio. Ahí nos escribís al teléfono WhatsApp al 3756-618227.

Excelente, ¿eh? Los amigos que se van sumando por acá, más de uno está contento porque hoy ya es viernes y se siente despacito el fin de semana acá a través de la radio. Tenemos una muy buena lista de música para compartir con todos ustedes en este programa que se llama Estudio Mega. 60 minutos aquí en la radio compartiendo la mejor música. Así que quédate ahí, quédate porque vamos a disfrutar lo mejor en la radio. Prepárate, subile ese volumen. Ya comienza Estudio Mega del día viernes. Hoy estamos en el viernes 4 de septiembre de este año 2026. Bienvenidos.

acá compartiendo lo mejor en este programa. Estudio Omega, así es. Estudio Omega, un programa que lleva más de 6 años en el aire de las mejores radios de todo el país. No solamente acá en la República Argentina, sino que también salimos en Latinoamérica, en los países como Uruguay, Chile, Bolivia, Perú, Ecuador, Radio Mundo España, Radio Aruba, estamos en Chiapas, México, en un montón de lugares saliendo con este programa todos los días. 60 minutos compartiendo la mejor música para vos que estás ahí de ese lado, disfrutando de los éxitos acá en este punto del dial. Estudio Omega, la radio que te acompaña siempre.

continuamos, ¿eh? Por acá tengo un gran saludo para mandar, un gran saludo para los amigos de La Poderosa 3.0. Saludos para Cristian, ¿eh? Que ya arrancó la nueva temporada de Tus Elegidos. Impresionante, un programón también ahí sonando de lunes a viernes en varias radios del país. Cristian y los amigos de La Poderosa 3.0 ahí de Buenos Aires, con el formato de este programa que se llama Tus Elegidos, un programa que sale de lunes a viernes. Tus Elegidos ya está en la nueva temporada. Así que un abrazo grande ahí para Cristian y toda la gente que arma

Dale que seguimos. Hoy es viernes, el cuerpo lo sabe. Y la mejor compañía es la radio. Como siempre, en este punto del dial le ponemos toda la mejor música para vos, que estás ahí de ese lado, en este 4, hoy es 4, ¿no? 4 de septiembre de este año 2026. Así es, 4 de septiembre de este año 2026. Acá estamos compartiendo Día Nacional del Inmigrante en Argentina. También hoy es el Día de la Secretaria. Saludos para todas las secretarias. Muy feliz día. Día Internacional del Taekwondo. Y también, por supuesto, ahí estamos dejando el saludo para todos. Así que gracias a los amigos que nos acompañan en esta programación de lunes a viernes con Estudio Mega en este 4 de septiembre de este año 2026. Seguimos, más música por acá en este bloque.

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0: Dale que seguimos compartiendo lo mejor acá en la radio, como siempre acompañándote en Estudio Mega. Una lista de emisoras a la gente de Urdinarrain Entre Ríos, a los amigos de Apóstoles Misiones, ahí estamos en Radio Cadena Líder, a la gente que nos escucha también ahí por la zona de Oberá, en la provincia de Misiones. Hola Oberá, ¿cómo andan? Estamos en El Dorado Misiones también, muchísimas gracias a la gente que nos escucha ahí por Córdoba. A ver qué dice por acá. San Antonio de Areco, allá por la zona de Buenos Aires, también nos están escuchando. Muy bien, bien ahí, vamos todavía. ¿Dónde más? Sarmiento, 25 de mayo, Zárate, Campana, en todos esos lugares estamos sonando con nuestro programa todos los días. Así que gracias a la gente que nos acompaña y está ahí siempre escuchando la radio. Estudio Mega sigue sonando para vos.
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1: Nos despedimos con este clásico, la música de Gilda, Paisaje. Mi nombre es Matías Toledo, que la pasen bien, que tengan excelente fin de semana. Y el lunes estamos nuevamente aquí en la radio para hacerte la compañía con Estudio Mega. Chau, hasta el lunes.

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1: Son las 15 horas. 46 minutos.
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0: Marco Antonio, muchas gracias. Qué gusto, qué placer, qué honor. Gracias, hermano.
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1: Soy Alex Ballesteros y te doy la bienvenida a una nueva edición del Top 20 de Monitor Latino, con lo más prendido y sonado en la radio del país esta semana. Y además de música, como ya es toda una costumbre, también te estaré contando de lo que hacen los famosos, el cine y esas canciones que están levantando la mano para meterse fuerte en este conteo. Y ojo, porque este es el último fin de semana de agosto, así que lo vamos a despedir como se debe. Buena vibra, música a todo volumen y muchas historias que contar. Iniciamos.
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1: Y hoy lo hacemos con Rubén Castillo ocupando la posición número 20. Lo escuchamos con Otra Vez.
3: Todo

0: Letal de Angel Blue, la canción en la posición número 19.
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0: Les cuento de Marvel, que acaba de fichar a una actriz con descendencia mexicana, Inde Navarrete, actriz estadounidense de raíces mexicanas y australianas, conocida por este fenómeno de terror Obsession, que será Pícara en el universo de Marvel, y una filtración confirma que estará debutando en Avengers Secret Wars el 17 de diciembre del 2027, antes incluso de la película de los X-Men. Y es que el elenco de los nuevos mutantes ya está tomando forma. Christopher Abbott como el Profesor X, Adam Driver como Mr. Siniestro, Kit Connor como Cíclope, Samara Weaving como Emma Frost y Sadie Sink como Jean Grey. Y ahora pues Inde Navarrete, que estará dando vida a este personaje de Marvel, Pícara. Y en el lugar número 18, el dúo Hash con Si Me Hubieras Llamado Ayer. Hash, que ya tiene nueva gira, No Me Hablen de Amor, con la que Hannah y Ashley regresarán a Latinoamérica durante los primeros meses del 2027. Las primeras fechas arrancan el 4 de febrero en Managua, Nicaragua, y pasarán por Costa Rica, Honduras, El Salvador, Guatemala, Ecuador, Perú, Argentina, Uruguay y Chile. El nuevo espectáculo mantendrá esa mezcla de amor, desamor y nostalgia que caracteriza al dúo, sumando canciones recientes como Que le pongo, junto a sus grandes éxitos.
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2: Oigan, y el misterio finalmente se resuelve. Les contaba yo la semana pasada de la Universidad del Perreo que anunció Wisin. Y bueno, pues ahora resulta que se trata del concepto central de lo que será su nuevo álbum, que llegará el 2 de septiembre, misma fecha que la página oficial tenía como inauguración. Lo que parecía una institución educativa es realmente un proyecto artístico completo, el disco, la plataforma y pues el concepto. Jowell, los legendarios, Hype, el químico y Jumbo, el que produce solo, ya confirmaron su participación y más de 500,000 personas se prescribieron en las primeras 24 horas. Juan Luis Morena, nombre de pila de este cantante, que remarcó que continúa abierta la matrícula para los cursos de la Universidad del Perreo y las primeras ciudades confirmadas donde se impartirán las clases son San Juan, Puerto Rico, Miami, Florida, Bogotá, Colombia y Ciudad de México en México. Así que esperen este nuevo álbum y gira del famoso Wisin. Y hoy en la posición número 17, Mar Solís, Wisin.

Axl Rose, Manuel Turizo, La Semana, hoy ocupando la posición número 16. Y estamos listos para traerte música nueva con posibilidades de ingresar al Top 20. Y hoy te quiero presentar lo más nuevo de Luis Fonsi, que está de regreso con Me Despido, segundo sencillo de su próximo álbum y una bachata cargada de drama y sensualidad. La canción que cuenta la historia de una pareja que todavía se ama, pero debe separarse porque ella está a punto de casarse con alguien más. Y antes de despedirse, él propone compartir una última noche. Fonsi, que vuelve a apostar por la bachata como vehículo para contar historias, y asegura que eligió el tema más por intuición que por fórmula. El videoclip fue dirigido por Carlos Pérez y continúa la línea narrativa de Cambiaré, su anterior sencillo, el cual llegó al número uno en varias estaciones de radio. Y hoy lo tenemos para ti aquí en el Top 20 de Monitor Latino. Es lo nuevo de Luis Fonsi.

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1: Te quiero contar de Paramount que ya está preparando una secuela de la comedia How to Lose a Guy in 10 Days o Cómo Perder a un Hombre en 10 Días, con la protagonista de la trama original, que era Kate Hudson, como productora, según informó este medio especializado Variety. La película, que se encuentra en su fase inicial y por el momento se desconoce la fecha de estreno o el reparto, aunque el plan contempla que tanto Hudson como Matthew McConaughey retomen sus papeles de esta película, que a inicios de los años 2000 recaudará $180 millones en taquilla mundial, así que seguramente seguiremos escuchando más sobre esta película. Y en el escalón número 15 damos la bienvenida a Aitana con este nuevo sencillo, Conexión Psíquica.

0: de nueva cuenta Aitana, pero con el éxito Super Estrella, que se ha convertido en todo un fenómeno de la cultura pop. Y recientemente la cantante llevó el éxito al mundo de la moda con una colección junto a Adidas que incluye una camiseta con el nombre de la canción, una sudadera azul y otros diseños inspirados en el universo de su álbum Cuarto Azul. La colección que tuvo venta privada para los fanáticos desde el 26 de agosto, venta general el 27 y llegará a tiendas seleccionadas este próximo 1 de septiembre. Además, la sudadera de Superestrella ya forma parte de la mercancía oficial del artista.
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0: Y en el lugar número 13 nos encontramos a Danna Paola con El Malilla, Si se acaba el mundo. Danna, que ya presentó Wet Dreams, la segunda parte de su proyecto musical Visions, que llegó el 27 de agosto. EP que explora una etapa más sensual enfocada en el deseo, la seguridad y el empoderamiento femenino. Pero el gran bombazo es Dolce Vita, su esperada colaboración con Belinda, canción que Danna considera una colaboración pendiente desde hace tiempo. Antes.

Es Gera MX junto a Capo. Mira cómo me tienes. Esta semana ocupando la posición número 12. Y en el escalón número 11 encontramos a Morat junto a Silvestre Dangond. Lo poco que yo quiero. Los de Morat que recordaron el momento en que consiguieron su primer Latin Grammy. Un reconocimiento que llegó en el 2025 por Mejor Álbum Pop Rock con Ya Es Mañana. Y fue la propia Academia Latina de la Grabación que recuperó ahora las emociones de la banda colombiana al vivir aquel momento después de casi una década después de su primera nominación. Para Morat, el premio representó un reconocimiento a una trayectoria construida durante años y a la conexión que ha mantenido con sus fans. Y lo interesante es que no llegó de inmediato. Pasaron años desde aquella primera nominación hasta que finalmente levantaron el gramófono.

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14: Y arrancamos la segunda hora del Top 20 de Monitor Latino. Yo soy Alex Ballesteros y la fiesta apenas va tomando calor. Y en la décima posición suena Danny Ocean con Partidazo. Danny Ocean, que mostró una faceta mucho más personal al protagonizar junto a su perro Kelo la nueva edición de Dogue México, de Vogue. El cantante venezolano contó que nunca había tenido mascota y que adoptar a Kelo junto a su novia cambió por completo su vida. Dijo, es la luz de la casa. Incluso revela que ya tiene melodías para una futura canción dedicada a Kelo y que lo más difícil es separarse de él cuando anda de gira. Una experiencia que también le ha enseñado sobre amor, paciencia y responsabilidad. 10.

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Es Alejandro Sanz junto a Edén Muñoz, Yo Era Poesía, en el lugar número 9. Y te cuento de Enanitos Verdes que regresan, pero esta vez con la próxima generación al frente. Y es que anunciaron una nueva etapa con una formación de valor bastante simbólico. Los hijos de sus dos figuras históricas, Natalio y Juan Pablo Staiti, hijos del guitarrista Felipe Staiti, y Javier Cantero, hijo del fallecido Marciano Cantero, junto a los músicos J. Morelli y Guille Badala. El mensaje dice que hay lazos que no se rompen y con el tiempo se transforman. De momento sin fechas de gira confirmada, pero el regreso a los escenarios está ya anunciado. Así que regresan los Enanitos Verdes en esta nueva etapa con los hijos de Felipe Staiti y Marciano Cantero. Y subimos a la posición número 8, que es ocupada por Alex Fernández. Tú sigues aquí.

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1: Momento de escuchar la canción en la posición número 7 y pertenece a Lucero con Fuertes Declaraciones. Lucero que arrancó los festejos por su cumpleaños con música y mariachi y aprovechó la celebración para presentar en vivo esta canción, primer sencillo de su próximo álbum Conexión Mexicana. Compartió el momento rodeada de familiares y amigos, mostrando nuevamente su faceta más ligada a la música mexicana. Este próximo álbum, en el que estará explorando los sonidos del mariachi, sierreño y tumbados, y está previsto para llegar en las próximas semanas, convirtiendo su cumpleaños en el comienzo de una nueva etapa musical.
2: 7. Sí.

Vivir así es morir de amor. David Bisbal en la posición número 6. Bisbal, que ha sorprendido con Amigos del Mundo, una versión en español de Happy Christmas, War is Over, clásico de John Lennon y Yoko Ono. Tema que conserva el mensaje original de paz, esperanza y solidaridad, pero ahora con la potente voz de David Bisbal y el acompañamiento del coro infantil de la Universidad Nacional Autónoma de México. Llega en pleno agosto, varios meses antes de la Navidad, y Bisbal pues le vuelve a apostar por este género después de su álbum navideño del 2024. Además de que esta nueva versión recupera el espíritu de la original, creando un mensaje contra la guerra. Una canción que estamos seguros muy pronto también escucharemos aquí en el Top 20. 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Y ya que hablamos de música nueva, hoy te presento lo más reciente de Flans, Bye Bye Bailando. Lanzada en mayo de este año como tercer corte de su álbum Sin Control, interpretada por Ilse y Mimi, una canción que mantiene la esencia pop característica del grupo con un sonido fresco y bailable. Líricamente, la canción aborda el desamor no desde la tristeza, sino como un himno de libertad, empoderamiento e independencia femenina, narrando la decisión de dejar atrás un desplante amoroso para salir a disfrutar de la noche con amigas, usando el baile como un catalizador para cerrar ciclos. El video combina la presencia del dúo con animaciones interactivas diseñadas para conectar con sus seguidores históricos y con nuevas generaciones. Y hoy la tenemos para ti en el

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1: Y te cuento de Ricky Martin, que estará formando parte de este elenco de Hombre al Agua, la nueva película dirigida y protagonizada por Gael García Bernal. Esta producción que reunirá por primera vez a ambos artistas en la gran pantalla. La incorporación del cantante boricua fue revelada por este sitio Deadline, una publicación que también informa que Ricky estará participando como productor ejecutivo del proyecto. La noticia se conoce antes de la presentación internacional de la cinta en importantes festivales de cine. Hombre al Agua, que llegará al circuito de festivales con su estreno mundial y posteriormente tendrá una presentación en Norteamérica. La producción se perfila como una comedia en la que García Bernal amplía su trabajo detrás y delante de las cámaras. La cinta está programada para llegar a los cines el 24 de septiembre.
2: Cinco.
1: Cada vez más cerca de escuchar la canción que esta semana lidera el Top 20, pero antes, posición número 5 es de Siddhartha, Pedacito de mi Corazón. Siddhartha, que sumó una nueva fecha en Guadalajara después de agotar el auditorio Telmex con sus presentaciones del 2 de octubre. El músico anunció un segundo concierto para el 11 de diciembre como parte de su Tú y Yo y Tour. La nueva fecha llega en plena promoción de Radio Nostalgia, su álbum de 10 canciones que marca una nueva etapa musical y donde destaca esta canción inspirada en su

0: Eres mi nada, Yuridia, posición número 4. La cantante sonorense que será la primera mujer mexicana solista en presentarse en el estadio GNP, antes Foro Sol de la Ciudad de México, y la primera del regional mexicano en 33 años desde que se abrieron los masivos en la Ciudad de México en los años 90. Estará ofreciendo 2 conciertos el 3 y 4 de septiembre como parte de su gira Las Cartas sobre la Mesa para más de 60,000 personas. Un logro que por supuesto celebra.
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0: Les cuento de la primera película de Cars que volverá a los cines este 4 de septiembre. Esto para celebrar sus 20 años. Sí, ya se cumplen 20 años de la llegada de El Rayo McQueen. Y la fecha no es coincidencia, y es que el 5 de septiembre se conoce como el Día del Rayo McQueen porque en los Estados Unidos se escribe 95, el número del coche protagonista. Y no solo eso, durante el Gran Premio de Italia de la Fórmula 1 en Monza, ese fin de semana, el coche de seguridad de Mercedes-Benz irá decorado como el Rayo McQueen. Pero bueno, estará regresando a los cines este próximo 4 de septiembre para los fanáticos de este personaje de Cars. Y hoy en el lugar número 3, La Gusana Ciega, Guantes Puestos.

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2: Y llegamos al último tramo del Top 20, amigos. Ya huele al número 1. Pero antes, vamos a darle un vistazo al puesto número 2. Y esta semana lo tiene Gloria Trevi con Pompas de Jabón. Gloria Trevi, que hizo de su único concierto este año en Europa una noche muy especial en Marbella. La mexicana sorprendió al público al subir al escenario junto a sus hijos Miguel Armando y Ángel y compartir con ellos uno de los momentos más emotivos del espectáculo. Además, invitó a Marta Sánchez para interpretar juntas Intensamente, convirtiendo la presentación en una auténtica celebración de su trayectoria. Gloria Trevi, que a finales de septiembre tiene previstas nuevas actuaciones en Nicaragua, Guatemala, Panamá y Costa Rica antes de regresar a México, donde continuará con su

0: momento que todos estábamos esperando, escuchar la canción que se corona en la posición más importante de esta edición del Top 20 de Monitor Latino, lugar de honor que se lo lleva por segunda semana consecutiva, nada más y nada menos que María José con Respirar. La Josa que sigue demostrando su enorme conexión con el público. Tras agotar dos fechas, acaba de sumar otras dos presentaciones en el Auditorio Nacional de la Ciudad de México el 10 y 11 de diciembre. Con estas nuevas fechas, María José llegará a 30 conciertos en el llamado Coloso de Reforma a lo largo de su trayectoria. Y además, estos shows tendrán un atractivo especial, y es que adelantó que presentará música de su próximo álbum Alma de Mujer, previsto para marzo del próximo año. Aquí la tienes, en la posición más importante de la semana, la número 1, María José, Respirar, en el Top 20 de Monitor Latino.
1: 1.

0: Y así cerramos esta edición del Top 20 de Monitor Latino. Yo soy Alex Ballesteros. Te regreso el próximo fin de semana en la siguiente edición del conteo más importante de la radio en español por esta misma estación. Hasta entonces.
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Es Lillo de Suecia, Patricio Ramírez Cortés, Israel Menares, Vicente Celedón Echeverría, Julia del Carmen Lagos León, Jorge Enrique Rivera Alfaro, Milton Octavio Barraza Contreras, Marisol Pizarro Flores, Matilde Laferrie, Patricio Esteban González Navarro, Óscar Hernán Pozo Núñez de Rancagua, Facundo Cruz Pinilla de Vallehermoso, roguemos al Señor. Carolina Rubio, Renato Soto, Isidora Rivera, María Angélica Martínez, Nicole Carvajal Cepeda, León Villaseca, familia Villaseca Navarrete, Paula y Catalina Navarrete Zavala, Laura y José, unión y matrimonio, intenciones de Maggi Zavala, Mauricio Navarrete, conversión, hermano Zavala Contreras, unión y paz, Patricia Herrera, Gabriel Castillo, Teresa Huac, Agustín Figueroa, roguemos al Señor. Oremos también por los fieles difuntos, Crisólogo Antonio Pizarro Pizarro, María Liquitay Castillo, María Soledad Díaz Ortiz, Osvaldo Díaz, Pedro Arancilla Ulloa, Yanira Soledad Cortés García, Aldo Celestino Cuello Aguilera, Domingo Antonio Saldivia Rojas, Humberto del Carmen Andrade Cangana, Ernesto Segundo Vega, Mercedes del Carmen Chirino Michea, Marlene del Rosario Cortés Carvajal, Jaime Patricio Perines Pinto, Gladys Elena Farías Milla, Nancy Carrizo Guerra, Juan Carrizo Guerra, Mary Guerra Alfaro, Luis Carrizo Olivares, Angélica Andrea Carrizo Rojas, José Rojas Cortés, Mercedes Tapia, Elizabeth Rojas Tapia, Amandina Rojas Tapia, Alejandro Cortés Rojas, Óscar Cortés Rojas, José Custodio Rojas, José Quiterio Cortés, Soledad Edina Calderón Guerrero, Gilberto del Carmen Rojas Pastén, Carlos Manuel Ácel Franco Gaona, a 5 años de su partida, Carlos Ácel Franco Yáñez, al cumplir 3 años de su partida, roguemos al Señor. Teresa Saavedra Gil de Cabildo, Verónica Gil de Cabildo, María Eliana García Contreras, Alejandro Villalobos Villalobos, Zulema González González, Melquisedec Ignacio Pulgar Díaz, Darwin Pizarro González, Carla Contreras Toro, José Juvenal Pizarro, Alejandro Rosario Cortés Contreras, Sergio Lago Vicencio, Javiera Fernández Herrero Geraldo, Hernán Vega Argandoña en su 3er año, Nicole Anaí Letelier Gallardo, Maximiliano Alejandro Segovia Tapia, Flor María Díaz Yáñez, Rosa del Carmen Pizarro Flores, Luis Araya Rebollero en su cumpleaños, Dori Gallardo Vicencio, Nora Isabel Rojas Pereira, Javier Antonio Rojas Pereira, Fabiola Mercedes Contreras Ochoa, Ubelina Castillo Maruenda, Eulogio Marín Marín, Bernarda del Rosario Aliaga Pastén, Fernando Carlos Geraldo Piñones, María Araceli Carvajal Uriola, Darío Honores, Matrimonio Zavala Contreras, Benditas Almas del Purgatorio, Inés Ramírez, Luis Malebrán, Manuel Malebrán, Alejandro Ramírez, roguemos al Señor. Cornelio Ramírez, Janina Kim, María Cayo, Jorge Pangue, Héctor Lamilla, Renato Calderón, Agustín Araya Santibáñez, Valdovina Murgado, Zenón Gilberto Yáñez, Elena Yáñez Olivares en su cumpleaños, Rodolfo Alejandro Páez Godoy, Reinaldo Arnoldo Araya Cortés, Lino Enrique Cortés Carvajal, Jessica Blanco Rojas, Carol Tamara Flores Mena, Manuel Antonio Ross Toro, al cumplir 2 años y 8 meses, Claudio González Villa, familia Matamala Fernández, familia Zavala Villagrán, familia Navarrete Llanos e hija Silvia, Gladys González, Martita Romero, Elizabeth Aravena y esposo, María Virginia Enrique Gutiérrez, Mirta María Araya, Javier Ignacio Rojas Aguilera, María Elena Carmona Ulloa en su 6er aniversario, Irlanda Guerrero, Manuel Saldívar, Erika Berríos Saldívar, Elsa Saldívar, Alberto Berríos en su 14er aniversario, Ernesto Berríos, roguemos al Señor. Raimundo Berríos, Lucila Codoseo, Estela Obando, Diego Luis Caicedo, Plutarco Villanueva en su aniversario, Ercilia Olivares, Juan Álvarez, Juan Villanueva, Rudy Villanueva, Teresa de Jesús Orrego, Nolvia Barrera, Katy Castillo, Gladys Rosalía Aguirre Cuevas en su cumpleaños, René Barraza Salinas en su 46er aniversario, Rosa Saldívar Rojas, Wilson Barraza Saldívar, Isabel Margarita Barraza Saldívar, Karen Paola Araya Barraza, Saúl Rojas en su aniversario, roguemos al Señor.
Los invito a ponerse de pie para que juntos recibamos al celebrante y lo hacemos cantando.

0: Muy buenas tardes. Bienvenidos todos a la Santa Eucaristía, que comenzamos en el nombre del Padre y del Hijo y del Espíritu Santo. Amén. La gracia y la paz de Cristo el Señor estén siempre con ustedes. Antes de escuchar la palabra de Dios en este mes de la Biblia, pidamos al Señor el don de la conversión. Tú que eres el camino que nos conduce al Padre, Señor, ten piedad.
1: Señor, ten piedad.
0: Tú que eres la vida que nos colma de esperanza, Cristo, ten piedad.
1: Cristo, ten piedad.
0: Tú que eres la verdad que nos hace libres, Señor, ten piedad.
1: Señor, ten piedad.
0: Que Dios Padre, que es rico en misericordia, tenga piedad de nosotros, que Él perdone nuestros pecados y nos lleve a la vida eterna. Amén. Oremos. Padre bondadoso, de quien procede todo bien perfecto, infunde en nuestros corazones el amor de tu nombre, para que haciendo más religiosa nuestra vida, acrecientes en nosotros todo lo que es bueno y lo conserves constantemente. Te lo pedimos por Jesucristo tu Hijo, que contigo vive y reina en la unidad del Espíritu Santo y es Dios por los siglos de los siglos. Amén. Tenga la bondad de tomar asiento, escuchemos la palabra de Dios.

0: Lectura de la primera carta del apóstol San Pablo a los cristianos de Corinto. Hermanos, los hombres deben considerarnos simplemente como servidores de Cristo y administradores de los misterios de Dios. Ahora bien, lo que se pide a un administrador es que sea fiel. En cuanto a mí, poco me importa que me juzguen ustedes o un tribunal humano. Ni siquiera yo mismo me juzgo. Es verdad que mi conciencia nada me reprocha, pero no por eso estoy justificado. Mi juez es el Señor. Por eso no hagan juicios prematuros. Dejen que venga el Señor. Él sacará a la luz lo que está oculto en las tinieblas y manifestará las intenciones secretas de los corazones. Entonces cada uno recibirá de Dios la alabanza que le corresponda. Palabra de Dios.
1: Te alabamos, Señor.
0: Participamos como respuesta a esta primera lectura, meditando el Salmo 36. El Señor es quien salva a los justos.
1: El Señor es fiel a quien.
0: Confía en el Señor y practica el bien. Habita en la tierra y vive tranquilo. Que el Señor sea tu único deleite. Él colmará los deseos de tu corazón. El Señor es quien salva a los justos. Encomienda tu suerte al Señor. Confía en el Señor y Él hará su obra. Hará brillar tu justicia como el sol y tu derecho como la luz del mediodía. El Señor es quien salva a los justos. Aléjate del mal, practica el bien y siempre tendrás una morada. Porque el Señor ama la justicia y nunca abandona a sus fieles. El Señor es quien salva a los justos. La salvación del justo viene del Señor. Él es su refugio en el momento de peligro. El Señor los ayuda y los libera. Los salva porque confiaron en Él. El Señor es quien salva a los justos. La invitación a ponernos de pie para acoger junto el mensaje del Señor Jesús y cantamos.

El Señor está con ustedes. Evangelio de nuestro Señor Jesucristo según San Lucas. Los escribas y los fariseos dijeron a Jesús: los discípulos de Juan ayunan frecuentemente y hacen oración, lo mismo que los discípulos de los fariseos. En cambio, los tuyos comen y beben. Jesús les contestó: ustedes pretenden hacer ayunar a los amigos del esposo mientras él está con ellos. Llegará el momento en que el esposo les será quitado. Entonces tendrán que ayunar. Les hizo además esta comparación: nadie corta un pedazo de un vestido nuevo para remendar uno viejo, porque se romperá el nuevo y el pedazo sacado a este no quedará bien en el vestido viejo. Tampoco se pone vino nuevo en odres viejos, porque hará reventar los odres. Entonces el vino se derramará y los odres ya no servirán más. El vino nuevo se pone en odres nuevos. Nadie, después de haber gustado el vino viejo, quiere vino nuevo porque dice: el añejo es mejor. Palabra del Señor.

Tomen asiento un momento, hermanos y hermanas. Comienza el Evangelio de este día, primer viernes de mes, en mes de la patria, mes de la Biblia. Comienza diciendo San Lucas que los escribas y los fariseos dijeron a Jesús: ¿quiénes son los escribas? Eran hombres, por lo general mayores ya, que han dedicado toda su vida a estudiar, a transcribir los textos santos. Estudian, se saben de memoria todo lo que Moisés y los profetas han enseñado. Y los fariseos, también varones, hay de todas las edades, son un grupo fundamentalista, religioso, que no solamente respetaba los 10 mandamientos, sino tenían una serie de normas, más de 600 reglas, normas, que ellos respetaban, cuidaban religiosamente de respetar. Incluso aquí se nombra dos: el ayuno y la oración, que son normas de vida para un buen religioso. Bueno, vienen donde Jesús y le dicen: mira, los discípulos de Juan Bautista y los discípulos de los fariseos ayunan frecuentemente y hacen oración. En cambio, los tuyos, se refiere a los discípulos de Jesús, comen y beben. Como una contradicción, o sea, como no respetando ese espíritu. Y la respuesta de Jesús, que desarma generalmente los escribas y los fariseos, van a tenderle trampas, van a buscar la manera de acusarlo, van a buscar la forma de desacreditarlo, de ponerlo en ridículo, en público, en fin, de distintas maneras. Los escribas y los fariseos tienen una pugna con Jesús, pero Jesús siempre les responde. ¿Y cuál es la respuesta que hoy día escuchamos de los labios de Jesús? ¿Acaso los amigos del novio o del esposo pueden ayunar mientras el esposo, el novio, está con ellos? No. Llegará un momento cuando el esposo le sea arrebatado. ¿Qué hay detrás de esta imagen? Los fariseos, los escribas sabían perfectamente a qué se refería cuando Jesús les está hablando del esposo. El esposo

bíblicos del Antiguo Testamento aparece Dios como el novio que no se cansa de buscar a su enamorada. Una enamorada, el pueblo que ha caído en el adulterio, le llama la prostitución, ha caído en la idolatría, le ha dado la espalda a este Dios enamorado de su pueblo, y a pesar de todo el enamorado no cesa de buscarla. Quiero llevarte al desierto para hablarte al corazón. Son piropos que Dios en el lenguaje bíblico dirige a su pueblo. Bueno, cuando Jesús habla del esposo, del novio, está hablando de la nueva alianza que Dios quiere hacer con su pueblo. Y esta nueva alianza va a ser realizada en la persona de Jesús. Por eso, él responde ante la crítica que por qué los discípulos de él no ayunan. Es que pueden ayunar mientras el esposo está con ellos. Y a continuación, también usando dos hermosas imágenes, la del remiendo de la tela de un vestido nuevo. Usted como señora, si se compra un traje nuevo, no va a cortarlo para remendar un traje viejo. Hay un sinsentido. Ya sabremos qué pasaría con la... Se pierde el vestido nuevo, ya que usted lo rompe, y seguramente cuando se lave esta prenda vieja que fue parchada con esta tela nueva, se estira y se rompe. ¿Qué hay detrás de esta enseñanza, de esta comparación de Jesús? La novedad de Dios requiere un corazón nuevo. El vino nuevo tiene que ser puesto en vasijas nuevas, no en vasijas viejas, no en esquemas viejos. Por lo tanto, el llamado a los escribas, a los fariseos y de paso a nosotros es a estar siempre en una actitud de renovación. Dejarse cautivar por ese amor de Dios que siempre quiere hacer algo nuevo en nuestras vidas. Es que yo me acostumbré tanto a este traje, a esta ropita, tanto la quiero, la manda, le llaman algunos a esos vestidos, esos trajes, esas chaquetas que uno nunca se saca. Ese apego, por eso al final cuando Jesús dice, después de probar el vino nuevo, dice no, la gente prefiere al vino añejo. Ustedes se han quedado en lo añejo, les está diciendo a tus escribas y fariseos, no se están dejando renovar, están impidiendo, tan apegados a tantas normas, a tantas tradiciones, que no están dejando que Dios haga algo nuevo con ustedes. ¿Por qué será lo que Dios quiere hacer en tu vida? ¿Cuál será la novedad que Dios quiere provocar y realizar en tu vida? No son parches. A veces nos mal acostumbramos a parchar cosas, a parchar situaciones. Hay cosas que hay que comenzar de nuevo. La novedad de Cristo, este desposorio, esta nueva alianza, requiere una actitud nueva. Ya no te quedes pegado en el pasado. Siempre el amanecer es una posibilidad de empezar algo nuevo. Y cuando tú dejas que Dios entre en tu vida y lo dejas actuar, algo extraordinario siempre sucede. Que nuestra Madre la Virgen nos ayude a hacer esas vasijas nuevas donde el amor de Cristo, su Hijo, quiere derramarse abundantemente. En el nombre del Padre, del Hijo, del Espíritu Santo. Amén. Quiero seguir invitándolos a que recemos por la salud de Eric Martínez Torres, por su familia, por la parroquia. Él es parte importante de nuestra vida parroquial. Pedir también esta tarde por la señora Isabel Pérez, es una de las jefas de los bailes, del baile chuncho del barrio Martínez, justamente. Su hija Marcia, que fue a visitarla, le dio una trombosis y está hospitalizada.
Cuando viene una, viene otra.

pedir por Marcia y pedir también por la señora María Isabel Pérez, por la familia Sigers, que el Señor sea la fortaleza, y rezar también por todas las intenciones que hemos traído en este día. Junto con todo lo que traemos en nuestros corazones, ofrezcamos el pan y el vino mientras cantamos.

Oremos, hermanos y hermanas, para que este sacrificio, nuestra vida, sean agradables a Dios, el Padre Todopoderoso. Te pedimos, Padre Santo, que esta ofrenda nos alcance tu bendición y se cumpla en nosotros lo que celebramos en esta Eucaristía. Por Jesucristo nuestro Señor. El Señor está con ustedes. Levantemos el corazón. Demos gracias al Señor nuestro Dios. En verdad es justo y necesario darte gracias, cantarte un himno de gloria y de alabanza, Señor, Padre de infinita bondad, porque has reunido por medio del Evangelio de tu Hijo a pueblos, lenguas y naciones en una única familia, la Iglesia. Y por ella, vivificada por la fuerza de tu Espíritu, no dejas de congregar a todos en la unidad. Tu Iglesia manifiesta la alianza de tu amor por nosotros, ofrece incesantemente la gozosa esperanza del reino y resplandece como signo de la fidelidad que nos prometiste para siempre en tu Hijo Jesucristo. Por eso, con los ángeles del cielo y con toda la Iglesia te aclamamos en la tierra, cantando a una sola voz.

Señor, tú eres fuente de toda santidad. Santifica estos dones con la efusión de tu Espíritu, de manera que se conviertan para nosotros en el cuerpo y la sangre de Jesucristo nuestro Señor. El mismo, cuando iba a ser entregado a su pasión, voluntariamente aceptada, tomó pan, dándote gracias, lo partió y lo dio a sus discípulos, diciendo: tomen y coman todos de él, porque esto es mi cuerpo que será entregado por ustedes.

Del mismo modo, acabada la cena, tomó el cáliz y dándote gracias de nuevo, lo pasó a sus discípulos diciendo, tomen y beban todos de él, porque este es el cáliz de mi sangre, sangre de la alianza nueva y eterna, que será derramada por ustedes y por muchos para el perdón de los pecados. Hagan esto en conmemoración mía.

Este es el sacramento de nuestra fe. Anunciamos tu muerte. Así, Padre, al celebrar ahora el memorial de la muerte y resurrección de tu Hijo, te ofrecemos el pan de vida y el cáliz de salvación y te damos gracias porque nos haces dignos de servirte en tu presencia. Te pedimos humildemente que el Espíritu Santo congregue en la unidad a cuantos participamos del cuerpo y de la sangre de Cristo. Acuérdate, Señor, de tu Iglesia extendida por toda la tierra, con el Papa León XIV, nuestro obispo René, su auxiliar Enrique, y todos los pastores que cuidan de tu pueblo, llévala a la perfección por la caridad. Recuerda a nuestros hermanos que se durmieron en la esperanza de la resurrección, especialmente los que hoy día recordamos. Rezamos también por Daniela Núñez Torres, fallecida ayer. Ella era integrante del baile religioso indio devoto de Ovalle. Su padre es el jefe del baile. Pedir por Daniela, por su eterno descanso, y también por nuestras familias que hemos perdido un ser querido, que el Señor nos dé consuelo y paz. Ten misericordia de todos nosotros, y así con María la Virgen, nuestra Madre de Andacollo, San José, los apóstoles y cuantos vivieron en tu amistad a través de los tiempos, merezcamos por tu Hijo Jesucristo compartir la vida eterna y cantar tus alabanzas. Digamos juntos, por Cristo, con Él y en Él, a ti, Dios Padre omnipotente, en la unidad del Espíritu Santo, todo honor y toda gloria, por los siglos de los siglos. Amén. Con la confianza en ese amor de Dios que no se cansa de buscarnos, porque nos ama, nos quiere, somos sus hijos, le decimos, Padre nuestro, que estás en el cielo, santificado sea tu nombre. Venga a nosotros tu reino, hágase tu voluntad en la tierra como en el cielo. Danos hoy nuestro pan de cada día. Perdona nuestras ofensas, como también nosotros perdonamos a los que nos ofenden. No nos dejes caer en la tentación y líbranos del mal. Líbranos, Señor, de todos los males, concédenos la paz mientras esperamos la gloriosa venida de nuestro Salvador Jesucristo. Tuyo es el reino. Pidamos juntos el don de la paz. Señor Jesucristo, que dijiste a tus apóstoles, la paz les dejo, mi paz les doy. No tengas en cuenta nuestros pecados, sino la fe de tu Iglesia. Y conforme a tu palabra, concédele la paz y la unidad. Tú que vives y reinas por los siglos de los siglos. Amén. La paz y el amor del Señor estén siempre con ustedes. Con cariño nos damos un saludo de paz.

Este es el Cordero de Dios que quita el pecado del mundo, que nos da la paz. Felices nosotros los invitados a la cena del Señor. Señor, no soy digno de que entres en mi casa. Cuerpo de Cristo nos guarde para la vida eterna. Quienes van a comulgar se pueden acercar, los demás podemos tomar asiento mientras cantamos.

Cada día llegan peregrinos de distintos lugares. Acá hay una familia grande que ha venido de Valle Hermoso, La Ligua, Cabildo, Valle Hermoso. ¿A qué hora llegaron? Ahora como a las 6. Bueno, nos vamos a poner de pie para darle gracias a Dios por estar aquí junto a la Virgen, y precisamente a ella le abrimos el corazón, le ponemos en el corazón de María, nuestra madre, nuestra familia, los enfermos, la vida de don Eric Martínez, de Isabel Pérez, de la Marcia Segers y de tantos que nos piden rezar por sus intenciones. Miremos con confianza de hijos y recemos juntos. Virgen Santa, Madre de Cristo y Madre nuestra, desde campos, mares y montañas, ciudades, campamentos y villorrios, tus hijos te saludamos en tu santuario de Andacollo. Te ofrecemos lo que somos y tenemos, trabajos, dolores y alegrías, y con amor te consagramos el quehacer de cada día. Acógenos en tu corazón, protégenos en el alma y en el cuerpo, fortalece a los enfermos y a todos los que sufren, ayuda a las familias a vivir con alegría, bendice a nuestra patria con el don de la unidad y de la paz, que no falte a tus hijos el pan de cada día, que nadie abuse del que está desamparado, aseméjanos a ti en la fe, la esperanza y el amor, para ser hijos fieles de la Iglesia y honrar así con nuestras vidas al Padre, al Hijo y al Espíritu Santo. Amén. Recordarles que mañana tenemos nuestra fiesta parroquial de fiestas patrias en el patio de la Casa Claret, desde las 4 de la tarde hasta las 7. Es un momento en que las comunidades, cada una tiene algo que compartir. Así que invitarlos a participar en esta kermés de fiestas patrias mañana acá en la Casa Claret desde las 4 de la tarde. Invitarlos también a quienes quisieran formar parte de las cuadrillas el próximo sábado 12 de septiembre. La guardia del santuario va a dirigir algunos trabajos de reparar el camino de la ruta del peregrino, sobre todo desde Maitencillo hasta Andacollo. Hay varios tramos de la ruta del peregrino que está muy mal después de la lluvia. Se está organizando entonces que vaya por familias. Aquí se saldrá a las 2 de la tarde llevando palas, picotas, en fin, para aplanar el camino, allanar el sendero de los peregrinos. Dos momentos previos, justamente hoy día, a un mes de la fiesta de la Virgen, 4 de septiembre, 4 de octubre, la fiesta chica de los 350 años de nuestra madre aquí en Andacollo. El Señor está con ustedes. Y la bendición de Dios Todopoderoso, del Padre y del Hijo y del Espíritu Santo descienda sobre todos ustedes, sus familias y les acompañe siempre. Amén. Hemos celebrado la Eucaristía, nos quedamos con la paz y la alegría del Señor. Que tengan un buen descanso, una buena estadía en Andacollo y un retorno feliz a sus casas. Buenas noches.

0: Son las 19 horas, 34 minutos.
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Son las 19 horas, 50 minutos.

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